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1: Tengan ustedes muy buenas noches. Al terminar nuestra jornada, queremos darte gracias, Señor, por tu pasar en nuestras vidas. Perdónanos si no fuimos verdaderos testimonios en nuestro quehaceres, con nuestro hablar y nuestro actuar. Oremos. Gracias, Señor, por esta jornada que termina. Protégenos en el transcurso de la noche, nos ponemos en tus manos a descansar, para tomar fuerzas para un mañana mejor. Que el manto de Nuestra Señora del Rosario nos proteja y nos permita un sueño reparador. A ti que vives y reinas por los siglos de los siglos. Amén.
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0: 6:30. Primera.
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0: Tengan ustedes muy buenos días. Al dar comienzo a una nueva jornada, queremos ponernos en las manos de nuestro Señor. Encomendando nuestros quehaceres cotidianos, sabiendo que Nuestra Señora del Rosario nos protegerá. Oremos. Señor, bendice nuestras manos y nuestros trabajos para que con nuestra entrega y servicio demos testimonio de ti donde estemos y lo que realicemos, sabiendo que tú eres la paz y el bien. A ti que vives y reinas por los siglos de los siglos. Amén.
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0: Queridos hermanos, hermanas, los invito a que recemos con fe el Santo Rosario a nuestra Madre del Cielo. Los invito entonces, queridos hermanos, hermanas, a que hagamos esta oración, movidos por nuestro amor a la Virgen Santa y al amor al Señor nuestro Dios. En el nombre del Padre, del Hijo y del Espíritu Santo. Amén. Primer misterio, la encarnación del Hijo de Dios.
1: Dijo el ángel: No temas, María, porque has hallado gracia delante de Dios. Vas a concebir en el seno y vas a dar a luz un hijo, a quien pondrás por nombre Jesús. Él será grande y será llamado Hijo del Altísimo. María contestó: He aquí la esclava del Señor, hágase en mí según tu palabra. Padre nuestro que estás en el cielo, santificado sea tu nombre. Venga a nosotros tu reino, hágase tu voluntad en la tierra como en el cielo.
2: Danos hoy nuestro pan de cada día, perdona nuestras ofensas, como también nosotros perdonamos a los que nos ofenden. No nos dejes caer en la tentación y líbranos del mal. Amén.
1: Dios te salve, María. Llena eres de gracia, el Señor es contigo. Bendita eres entre todas las mujeres, y bendito es el fruto de tu vientre, Jesús.
2: Santa María, Madre de Dios, ruega por nosotros pecadores, ahora y en la hora de nuestra muerte. Amén.
1: Dios te salve, María. Llena eres de gracia, el Señor es contigo. Bendita eres entre todas las mujeres, y bendito es el fruto de tu vientre, Jesús.
2: Santa María, Madre de Dios, ruega por nosotros pecadores, ahora y en la hora de nuestra muerte. Amén.
1: Dios te salve, María. Llena eres de gracia, el Señor es contigo. Bendita eres entre todas las mujeres, y bendito es el fruto de tu vientre, Jesús.
2: Santa María, Madre de Dios, ruega por nosotros pecadores, ahora y en la hora de nuestra muerte. Amén.
1: Dios te salve, María. Llena eres de gracia, el Señor es contigo. Bendita eres entre todas las mujeres, y bendito es el fruto de tu vientre, Jesús.
2: Santa María, Madre de Dios, ruega por nosotros pecadores, ahora y en la hora de nuestra muerte. Amén.
1: Dios te salve, María. Llena eres de gracia, el Señor es contigo. Bendita eres entre todas las mujeres, y bendito es el fruto de tu vientre, Jesús.
2: Santa María, Madre de Dios, ruega por nosotros pecadores, ahora y en la hora de nuestra muerte. Amén.
1: Dios te salve, María. Llena eres de gracia, el Señor es contigo. Bendita eres entre todas las mujeres, y bendito es el fruto de tu vientre, Jesús.
2: Santa María, Madre de Dios, ruega por nosotros pecadores, ahora y en la hora de nuestra muerte. Amén.
1: Dios te salve, María. Llena eres de gracia, el Señor es contigo. Bendita eres entre todas las mujeres, y bendito es el fruto de tu vientre, Jesús.
2: Santa María, Madre de Dios, ruega por nosotros pecadores, ahora y en la hora de nuestra muerte. Amén.
1: Dios te salve, María. Llena eres de gracia, el Señor es contigo. Bendita eres entre todas las mujeres, y bendito es el fruto de tu vientre, Jesús.
2: Santa María, Madre de Dios, ruega por nosotros pecadores, ahora y en la hora de nuestra muerte. Amén.
1: Dios te salve, María. Llena eres de gracia, el Señor es contigo. Bendita eres entre todas las mujeres, y bendito es el fruto de tu vientre, Jesús.
2: Santa María, Madre de Dios, ruega por nosotros pecadores, ahora y en la hora de nuestra muerte. Amén.
1: Dios te salve, María. Llena eres de gracia, el Señor es contigo. Bendita eres entre todas las mujeres, y bendito es el fruto de tu vientre, Jesús.
2: Santa María, Madre de Dios, ruega por nosotros pecadores, ahora y en la hora de nuestra muerte. Amén.
1: Gloria al Padre, y al Hijo, y al Espíritu Santo.
2: como en el principio, ahora y siempre, por los siglos de los siglos. Amén.
0: Segundo misterio de gozo, la visita de la Santísima Virgen María a su prima Santa Isabel.
1: En aquellos días, se levantó María y se fue con prontitud a la región montañosa, a una ciudad de Judá. Entró en casa de Zacarías y saludó a Isabel. Y sucedió que, en cuanto oyó Isabel el saludo de María, saltó de gozo el niño en su seno, e Isabel quedó llena del Espíritu Santo. Y exclamando con gran voz dijo: «Bendita tú entre las mujeres, y bendito el fruto de tu vientre. ¿De dónde a mí que venga a visitarme la madre de mi Señor?»
2: Padre nuestro que estás en el cielo, santificado sea tu nombre. Venga a nosotros tu reino. Hágase tu voluntad en la tierra como en el cielo.
1: Danos hoy nuestro pan de cada día. Perdona nuestras ofensas, como también nosotros perdonamos a los que nos ofenden. No nos dejes caer en la tentación y líbranos del mal. Amén.
2: Dios te salve María, llena eres de gracia, el Señor es contigo, bendita eres entre todas las mujeres.

0: Santa María, Madre de Dios, ruega por nosotros pecadores, ahora y en la hora de nuestra muerte. Amén.
1: Dios te salve María, llena eres de gracia, el Señor es contigo. Bendita eres entre todas las mujeres y bendito es el fruto de tu vientre, Jesús.
0: Santa María, Madre de Dios, ruega por nosotros pecadores, ahora y en la hora de nuestra muerte. Amén.
1: Dios te salve María, llena eres de gracia, el Señor es contigo. Bendita eres entre todas las mujeres y bendito es el fruto de tu vientre, Jesús.
0: Santa María, Madre de Dios, ruega por nosotros pecadores, ahora y en la hora de nuestra muerte. Amén.
1: Dios te salve María, llena eres de gracia, el Señor es contigo. Bendita eres entre todas las mujeres y bendito es el fruto de tu vientre, Jesús.
0: Santa María, Madre de Dios, ruega por nosotros pecadores, ahora y en la hora de nuestra muerte. Amén.
1: Dios te salve María, llena eres de gracia, el Señor es contigo. Bendita eres entre todas las mujeres y bendito es el fruto de tu vientre, Jesús.
0: Santa María, Madre de Dios, ruega por nosotros pecadores, ahora y en la hora de nuestra muerte. Amén.
1: Dios te salve María, llena eres de gracia, el Señor es contigo. Bendita eres entre todas las mujeres y bendito es el fruto de tu vientre, Jesús.
0: Santa María, Madre de Dios, ruega por nosotros pecadores, ahora y en la hora de nuestra muerte. Amén.
1: Dios te salve María, llena eres de gracia, el Señor es contigo. Bendita eres entre todas las mujeres y bendito es el fruto de tu vientre, Jesús.
0: Santa María, Madre de Dios, ruega por nosotros pecadores, ahora y en la hora de nuestra muerte. Amén.
1: Dios te salve María, llena eres de gracia, el Señor es contigo. Bendita eres entre todas las mujeres y bendito es el fruto de tu vientre, Jesús.
0: Santa María, Madre de Dios, ruega por nosotros pecadores, ahora y en la hora de nuestra muerte. Amén.
1: Dios te salve María, llena eres de gracia, el Señor es contigo. Bendita eres entre todas las mujeres y bendito es el fruto de tu vientre, Jesús.
0: Santa María, Madre de Dios, ruega por nosotros pecadores, ahora y en la hora de nuestra muerte. Amén.
1: Gloria al Padre, gloria al Hijo, gloria al Espíritu Santo.
0: Como era en el principio, ahora y siempre, por los siglos de los siglos. Amén.
2: Tercer misterio gozoso, el nacimiento de Jesús en Belén.
0: Y sucedió que mientras ellos estaban allí, se cumplieron los días del alumbramiento. Y dio a luz a su hijo primogénito. Le envolvió en pañales y le acostó en un pesebre, porque no tenían sitio en la posada. Había en la misma comarca algunos pastores. Se les presentó el ángel del Señor y les dijo: no teman, pues les anuncio una gran alegría. Les ha nacido un Salvador. Padre nuestro que estás en el cielo, santificado sea tu nombre. Venga a nosotros tu reino. Hágase tu voluntad en la tierra como en el cielo.
1: Danos hoy nuestro pan de cada día. Perdona nuestras ofensas, como también nosotros perdonamos a los que nos ofenden. No nos dejes caer en la tentación y líbranos del mal. Amén.
0: Dios te salve, María. Llena eres de gracia, el Señor es contigo. Bendita eres entre todas las mujeres y bendito es el fruto de tu vientre, Jesús.
1: Santa María, Madre de Dios, ruega por nosotros pecadores, ahora y en la hora de nuestra muerte. Amén.
0: Dios te salve, María. Llena eres de gracia, el Señor es contigo. Bendita eres entre todas las mujeres y bendito es el fruto de tu vientre, Jesús.

0: Dios, ruega por nosotros pecadores, ahora y en la hora de nuestra muerte. Amén.
1: Dios te salve María, llena eres de gracia, el Señor es contigo. Bendita eres entre todas las mujeres, y bendito es el fruto de tu vientre, Jesús.
0: Santa María, Madre de Dios, ruega por nosotros pecadores, ahora y en la hora de nuestra muerte. Amén.
1: Dios te salve María, llena eres de gracia, el Señor es contigo. Bendita eres entre todas las mujeres, y bendito es el fruto de tu vientre, Jesús.
0: Santa María, Madre de Dios, ruega por nosotros pecadores, ahora y en la hora de nuestra muerte. Amén.
1: Dios te salve María, llena eres de gracia, el Señor es contigo. Bendita eres entre todas las mujeres, y bendito es el fruto de tu vientre, Jesús.
0: Santa María, Madre de Dios, ruega por nosotros pecadores, ahora y en la hora de nuestra muerte. Amén.
1: Dios te salve María, llena eres de gracia, el Señor es contigo. Bendita eres entre todas las mujeres, y bendito es el fruto de tu vientre, Jesús.
0: Santa María, Madre de Dios, ruega por nosotros pecadores, ahora y en la hora de nuestra muerte. Amén.
1: Dios te salve María, llena eres de gracia, el Señor es contigo. Bendita eres entre todas las mujeres, y bendito es el fruto de tu vientre, Jesús.
0: Santa María, Madre de Dios, ruega por nosotros pecadores, ahora y en la hora de nuestra muerte. Amén.
1: Dios te salve María, llena eres de gracia, el Señor es contigo. Bendita eres entre todas las mujeres, y bendito es el fruto de tu vientre, Jesús.
0: Santa María, Madre de Dios, ruega por nosotros pecadores, ahora y en la hora de nuestra muerte. Amén.
1: Dios te salve María, llena eres de gracia, el Señor es contigo. Bendita eres entre todas las mujeres, y bendito es el fruto de tu vientre, Jesús.
0: Santa María, Madre de Dios, ruega por nosotros pecadores, ahora y en la hora de nuestra muerte. Amén.
1: Dios te salve María, llena eres de gracia, el Señor es contigo. Bendita eres entre todas las mujeres, y bendito es el fruto de tu vientre, Jesús.
0: Santa María, Madre de Dios, ruega por nosotros pecadores, ahora y en la hora de nuestra muerte. Amén.
1: Gloria al Padre, y al Hijo, y al Espíritu Santo.
0: Como era en el principio, ahora y siempre, por los siglos de los siglos. Amén.
2: Cuarto misterio gozoso, la presentación de Jesús en el templo.
3: Llevaron a Jesús a Jerusalén para presentarle al Señor, como está escrito en la ley del Señor. Y he aquí que había en Jerusalén un hombre llamado Simeón, que esperaba la consolación de Israel. Y el Espíritu Santo estaba en él. Simeón les bendijo y dijo a María, su madre: este está puesto para caída y elevación de muchos en Israel, y para hacer señal de contradicción. Y a ti misma una espada te traspasará el alma, a fin de que queden al descubierto las intenciones de muchos corazones.
0: Padre nuestro que estás en el cielo, santificado sea tu nombre. Venga a nosotros tu reino. Hágase tu voluntad en la tierra como en el cielo.
1: Danos hoy nuestro pan de cada día. Perdona nuestras ofensas, como también nosotros perdonamos a los que nos ofenden. No nos dejes caer en la tentación y líbranos del mal. Amén.
0: Dios te salve María, llena eres de gracia, el Señor es contigo. Bendita eres entre todas las mujeres, y bendito es el fruto de tu vientre, Jesús.
1: Santa María, Madre de Dios, ruega por nosotros pecadores, ahora y en la hora de nuestra muerte. Amén.
0: Dios te salve María, llena eres de gracia, el Señor es contigo. bendita eres entre todas las mujeres, y bendito es el fruto de tu vientre, Jesús.
3: Santa María, Madre de Dios, ruega por nosotros, pecadores, ahora y en la hora de nuestra muerte. Amén.
0: Dios te salve, María, llena eres de gracia, el Señor es contigo. Bendita eres entre todas las mujeres, y bendito es el fruto de tu vientre, Jesús.
3: Santa María, Madre de Dios, ruega por nosotros, pecadores, ahora y en la hora de nuestra muerte. Amén.
0: Dios te salve, María, llena eres de gracia, el Señor es contigo. Bendita eres entre todas las mujeres, y bendito es el fruto de tu vientre, Jesús.
3: Santa María, Madre de Dios, ruega por nosotros, pecadores, ahora y en la hora de nuestra muerte. Amén.
0: Dios te salve, María, llena eres de gracia, el Señor es contigo. Bendita eres entre todas las mujeres, y bendito es el fruto de tu vientre, Jesús.
3: Santa María, Madre de Dios, ruega por nosotros, pecadores, ahora y en la hora de nuestra muerte. Amén.
0: Dios te salve, María, llena eres de gracia, el Señor es contigo. Bendita eres entre todas las mujeres, y bendito es el fruto de tu vientre, Jesús.
3: Santa María, Madre de Dios, ruega por nosotros, pecadores, ahora y en la hora de nuestra muerte. Amén.
0: Dios te salve, María, llena eres de gracia, el Señor es contigo. Bendita eres entre todas las mujeres, y bendito es el fruto de tu vientre, Jesús.
3: Santa María, Madre de Dios, ruega por nosotros, pecadores, ahora y en la hora de nuestra muerte. Amén.
0: Dios te salve, María, llena eres de gracia, el Señor es contigo. Bendita eres entre todas las mujeres, y bendito es el fruto de tu vientre, Jesús.
3: Santa María, Madre de Dios, ruega por nosotros, pecadores, ahora y en la hora de nuestra muerte. Amén.
0: Dios te salve, María, llena eres de gracia, el Señor es contigo. Bendita eres entre todas las mujeres, y bendito es el fruto de tu vientre, Jesús.
3: Santa María, Madre de Dios, ruega por nosotros, pecadores, ahora y en la hora de nuestra muerte. Amén.
0: Dios te salve, María, llena eres de gracia, el Señor es contigo. Bendita eres entre todas las mujeres, y bendito es el fruto de tu vientre, Jesús.
3: Santa María, Madre de Dios, ruega por nosotros, pecadores, ahora y en la hora de nuestra muerte. Amén.
0: Gloria al Padre, gloria al Hijo, gloria al Espíritu Santo.
3: Como era en el principio, ahora y siempre, por los siglos de los siglos. Amén.
2: Quinto misterio gozoso: la pérdida y hallazgo del niño Jesús en el templo.
3: Sus padres iban todos los años a Jerusalén a la fiesta de Pascua. Subieron ellos como de costumbre a la fiesta. Y al volverse, pasados los días, el niño Jesús se quedó en Jerusalén, sin saberlo sus padres. Ellos se volvieron a Jerusalén en su busca. Al cabo de 3 días, le encontraron en el templo, sentado en medio de los maestros, escuchándoles y preguntándoles. Todos los que le oían estaban estupefactos por su inteligencia y sus respuestas. Padre nuestro que estás en el cielo, santificado sea tu nombre. Venga a nosotros tu reino. Hágase tu voluntad en la tierra como en el cielo.
0: Danos hoy nuestro pan de cada día. Perdona nuestras ofensas, como también nosotros perdonamos a los que nos ofenden. No nos dejes caer en la tentación y líbranos del mal. Amén.
3: Dios te salve, María. Llena eres de gracia, el Señor es contigo. Bendita eres entre todas las mujeres, y bendito es el fruto de tu vientre, Jesús.
0: Santa María, Madre de Dios, ruega por nosotros pecadores, ahora y en la hora de nuestra muerte. Amén.
3: Dios te salve María, llena eres de gracia, el Señor es contigo. Bendita eres entre todas las mujeres, y bendito es el fruto de tu vientre, Jesús.
0: Santa María, Madre de Dios, ruega por nosotros pecadores, ahora y en la hora de nuestra muerte. Amén.
3: Dios te salve María, llena eres de gracia, el Señor es contigo. Bendita eres entre todas las mujeres, y bendito es el fruto de tu vientre, Jesús.
0: Santa María, Madre de Dios, ruega por nosotros pecadores, ahora y en la hora de nuestra muerte. Amén.
3: Dios te salve María, llena eres de gracia, el Señor es contigo. Bendita eres entre todas las mujeres, y bendito es el fruto de tu vientre, Jesús.
0: Santa María, Madre de Dios, ruega por nosotros pecadores, ahora y en la hora de nuestra muerte. Amén.
3: Dios te salve María, llena eres de gracia, el Señor es contigo. Bendita eres entre todas las mujeres, y bendito es el fruto de tu vientre, Jesús.
0: Santa María, Madre de Dios, ruega por nosotros pecadores, ahora y en la hora de nuestra muerte. Amén.
3: Dios te salve María, llena eres de gracia, el Señor es contigo. Bendita eres entre todas las mujeres, y bendito es el fruto de tu vientre, Jesús.
0: Santa María, Madre de Dios, ruega por nosotros pecadores, ahora y en la hora de nuestra muerte. Amén.
3: Dios te salve María, llena eres de gracia, el Señor es contigo. Bendita eres entre todas las mujeres, y bendito es el fruto de tu vientre, Jesús.
0: Santa María, Madre de Dios, ruega por nosotros pecadores, ahora y en la hora de nuestra muerte. Amén.
3: Dios te salve María, llena eres de gracia, el Señor es contigo. Bendita eres entre todas las mujeres, y bendito es el fruto de tu vientre, Jesús.
0: Santa María, Madre de Dios, ruega por nosotros pecadores, ahora y en la hora de nuestra muerte. Amén.
3: Dios te salve María, llena eres de gracia, el Señor es contigo. Bendita eres entre todas las mujeres, y bendito es el fruto de tu vientre, Jesús.
0: Santa María, Madre de Dios, ruega por nosotros pecadores, ahora y en la hora de nuestra muerte. Amén.
3: Dios te salve María, llena eres de gracia, el Señor es contigo. Bendita eres entre todas las mujeres, y bendito es el fruto de tu vientre, Jesús.
0: Santa María, Madre de Dios, ruega por nosotros pecadores, ahora y en la hora de nuestra muerte. Amén.
3: Gloria al Padre, y al Hijo, y al Espíritu Santo.
0: Como en el principio, ahora y siempre, por los siglos de los siglos. Amén.
3: Dios te salve, Reina y Madre de Misericordia, vida, dulzura y esperanza nuestra. Dios te salve. A ti clamamos los desterrados hijos de Eva. A ti suspiramos gimiendo y llorando en este valle de lágrimas. Ea pues, Señora abogada nuestra, vuelve a nosotros tus ojos misericordiosos. Y después de este destierro, muéstranos a Jesús, fruto bendito de tu vientre. Oh clemente, oh piadosa, oh dulce Virgen María. Ruega por nosotros, Santa Madre de Dios, para que seamos dignos de alcanzar las promesas y gracias de nuestro Señor. Amén.
4: Y damos la bendición final al concluir nuestro Santo Rosario. El Señor esté con ustedes. Y la bendición de Dios Todopoderoso, Padre, Hijo y Espíritu Santo, descienda sobre cada uno de los que ha recitado con fe este Santo Rosario y bendiga sus hogares y sus trabajos.
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1: 7:32. Primeras.
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0: 8:02. Primera.
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13: Hola, ¿cómo están? Soy María Belén Araya y les doy la bienvenida a este nuevo informe de noticias, donde hablaremos del proyecto sobre reglas de uso de la fuerza que fue despachado por la Comisión Mixta. Hablaremos además de Servicio País, que abre las postulaciones 2026 para vivir y trabajar un año en comunidades de Chile. Sabremos además de 35 notarios y conservadores mayores de 75 años que dejaron sus cargos producto de la reforma a la ley.
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13: La Fundación Superación de la Pobreza abrió las postulaciones 2026 para Servicio País. El programa invita a técnicos y profesionales titulados a trasladarse y vivir durante un año en diversas comunas de Chile para impulsar proyectos de desarrollo local y comunitario. Ornella Mellado nos cuenta sobre esto.
14: La Fundación Superación de la Pobreza inició el proceso de postulación 2026 para su tradicional programa Servicio País. La iniciativa está dirigida a profesionales y técnicos recién titulados de diversas áreas que busquen poner sus conocimientos al servicio de las comunidades más vulnerables del país. Quienes resulten seleccionados deberán trasladarse al territorio asignado para vivir y trabajar allí durante un año. Su labor consistirá en apoyar proyectos en conjunto con municipios, juntas vecinales y organizaciones sociales en materias clave como vivienda, educación y desarrollo comunitario. El presidente de la Fundación, Rodrigo Jordán, destacó el valor humano de la experiencia, señalando que representa una oportunidad única para aprender y aportar directamente donde más se necesita, identificando de cerca los principales desafíos de cada localidad. Para participar, se exige contar con título profesional o técnico, disposición para radicarse en la comuna designada por 12 meses y un marcado interés en el trabajo territorial colaborativo. Las inscripciones ya están disponibles en las plataformas oficiales del programa.
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13: Una delegación del Senado boliviano se reunió con el fiscal regional de Arica, Mariano Carrera, por el caso del narco Maderas. El conjunto legislador del país extranjero pretende detener la quema y la destrucción de la llamada narcomadera. Carlos Maturana nos cuenta sobre esto.
12: Claro, tal como tú decías, una comitiva del Senado boliviano se reunió con el fiscal regional de Arica, Mario Carrera, por el caso de Narco Maderas. El conjunto legislador desde La Paz pretende detener la quema y la destrucción de lo incautado el pasado 8 de junio en los puertos de Arica, Valparaíso y San Antonio. ¿Por qué? Bueno, para, según la comitiva boliviana, preservar la evidencia mientras continúan las diligencias investigativas. Frente a la solicitud del país vecino, la Fiscalía de Arica aceptó y solicitó suspender la quema de la madera mientras se realicen las investigaciones pendientes, algo que aún no ha sido acogido por el tribunal. El caso en cuestión involucra a 23 empresas con cargamento de madera proveniente de Bolivia, luego que en su interior se detectaran sustancias ilícitas, algo que fue reafirmado por el propio persecutor Mario Carrera, quien está a cargo de la investigación.
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13: Deportistas representantes de la región de los lagos sumaron las primeras medallas de la delegación en la final nacional de los Juegos Deportivos Escolares, destacando el desempeño de jóvenes atletas en la comuna y la zona.
11: La región del Ñuble.
13: El MOB licitará la renovación completa de la pista del aeródromo Bernardo O'Higgins de Chillán tras más de 25 años de intervenciones mayores, proyectando el inicio de obras para noviembre en la comuna.
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13: El viernes 2 de octubre entró en vigor la reforma a la ley que provocó que el grupo de notarios, conservadores y archivadores, apodado como los inmortales, dejaran de ejercer sus cargos como notario. Sobre esto nos habla Felipe Loyola en el siguiente informe.
15: Desde el 2 de octubre, un total de 35 notarios, conservadores y archiveros de distintas zonas del país dejaron sus cargos, tras comenzar a regir el límite de 75 años establecido por la reforma al sistema notarial y registral. El apodado grupo Los Inmortales tienen un promedio de 85 años y el cese de sus cargos ya fueron formalizados por el Ministerio de Justicia. Entre los afectados se encuentra el conservador de Santiago, Luis Maldonado, quien ejerció su cargo durante 29 años y junto a otros cuatro comenzaron un proceso judicial para intentar impedir sus ceses, argumentando una eventual discriminación arbitraria. En ese sentido, desde la Asociación de Notarios, Archiveros y Conservadores, su presidente, Carlos Miranda, reconoció que la edad máxima fue establecida por la ley, aunque señaló que los afectados pueden recurrir a tribunales. Señalar que los cargos no quedarán vacantes, ya que serán ocupados de manera interina mientras el servicio civil desarrolla los concursos para seleccionar a los nuevos titulares.
13: La Comisión Mixta despachó el proyecto que regula las reglas del uso de la fuerza RUF para policías y fuerzas armadas. La iniciativa establece criterios de gradualidad, necesidad y proporcionalidad para determinar la actuación de los funcionarios. El principal cambio que plantea el proyecto es establecer en una ley un marco común para el uso de la fuerza por parte de las fuerzas de orden y seguridad pública y de las fuerzas armadas en las circunstancias contempladas por la normativa. Así lo explicó el ministro de Seguridad, Martín Arrau.
16: Hoy día lo que estamos haciendo es reemplazar una dispersión de normas que muchas veces son interpretadas de diferentes maneras en caso de contingencias por un marco jurídico robusto, una ley que da un ordenamiento de cómo se va a ir usando la fuerza en diferentes situaciones.
13: De esta manera, el proyecto busca establecer cuáles son las condiciones bajo las cuales puede utilizarse la fuerza y, paralelamente, los límites que deben observar los funcionarios. Por ahora, las nuevas RUF todavía no son ley. El informe de la Comisión Mixta fue despachado a la Cámara de Diputadas y Diputados y deberá ser votado por las salas de ambas cámaras para completar su tramitación.
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13: con Iken presentó el Santi Móvil, un bus interactivo inspirado en su gato corporativo que recorrerá colegios, plazas y ferias de todo el país. La iniciativa busca educar lúdicamente a niños de hasta 8 años y a sus familias para identificar riesgos domésticos y prevenir quemaduras infantiles. De todo esto nos comenta Francisca Ponce.
17: Juan Iken presentó oficialmente el Santi Móvil, un bus educativo diseñado con la figura de su tradicional personaje, el gato Santi. La iniciativa tiene como objetivo trasladar la prevención de quemaduras infantiles directamente a las comunidades, respondiendo a riesgos cotidianos mediante actividades dinámicas y cercanas. El vehículo está orientado a niños desde la etapa preescolar hasta los 8 años y cuenta con una capacidad para 15 pasajeros simultáneos, ofreciendo una experiencia interactiva que incluye capítulos animados del Club Santi, dinámicas para reconocer peligros, espectáculos de títeres y la presencia del personaje institucional. Orlando Flores, director académico de Juan Iken, se refirió al respecto.
18: Sabemos que el 90% de las quemaduras se produce en el propio hogar del niño y mientras un adulto esté presente, y para cambiar las conductas de riesgo, para poder hacer que nuestros hogares sean más seguros y disminuir la posibilidad de que los niños se quemen, educar a la población es fundamental. Esa educación parte efectivamente con los niños y el Santimóvil nos va a permitir llegar a los niños de una manera lúdica, de una manera simpática, de una manera que genere una conexión emocional con ellos para que ellos también se transformen en agentes de cambio.
17: Próximamente, el móvil recorrerá colegios, plazas, ferias y espacios comunitarios y funcionará como una herramienta de apoyo para municipios y organizaciones sociales, fortaleciendo la promoción del autocuidado fuera del aula tradicional gracias al respaldo de Fundación Iturri. La propuesta refuerza la misión de Juan Iken, institución que atiende integral y gratuitamente a cerca de 8.000 pacientes cada año. Con este proyecto, la entidad apuesta por evitar accidentes domésticos antes de que ocurran, acercando el aprendizaje preventivo a familias de distintos territorios.
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20: Autoridades alertaron por un presunto vertido de aguas servidas en la playa Las Ventanas. La diputada Chiara Barchesi solicitó fiscalización sanitaria tras denuncias del municipio y pescadores locales, quienes advierten una descarga permanente al mar que podría afectar recursos marinos y la salud de la comunidad.
19: La región de Arica y Parinacota.
20: Las universidades de Arica registraron un alto nivel de postulaciones para el proceso 2026. En la Universidad de Tarapacá, Ingenierías y Psicología lideraron la demanda con más de 4.900 postulaciones efectivas y un aumento del puntaje de corte en más del 50% de las carreras.
19: La región de los lagos.
20: Autoridades regionales y Empor Montt presentaron en Castro el proyecto Centro Logístico y Extraportuario para Chiloé. La iniciativa considera un terreno fiscal en Dalcahue y busca ordenar la carga, mejorar la conectividad y proyectar el desarrollo logístico del archipiélago a largo plazo.
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13: Arcor Chile inició el retiro preventivo de las galletas Bonobon Coco de 10 unidades debido a que su rotulación no advierte sobre posibles trazas de maní, lo que podría ser riesgoso para personas alérgicas a este medicamento. Luis Ramírez nos cuenta más al respecto.
21: Arcor Chile anunció el retiro preventivo de las galletas Bonobon Coco en su presentación de 10 unidades y 95 gramos, luego de detectar que el envase no incluye una advertencia sobre la posible presencia de trazas de maní. ¿Qué significa esto? Bueno, de acuerdo a lo explicado por la empresa, si bien el maní no forma parte de la receta del producto, las galletas podrían contener leves cantidades de alimento por la contaminación cruzada. Ante esta situación, Arcor recomendó específicamente a las personas alérgicas al maní abstenerse de consumir estas galletas. Como medida preventiva, la compañía informó que comenzó a retirar los productos de los diferentes canales de comercialización. Para consultas, Arcor habilitó su servicio de atención al consumidor a través del teléfono 800-330-022, el correo electrónico arcor@arcor.com y su sitio web oficial.
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13: La Municipalidad de Puerto Montt coordinó un operativo veterinario gratuito en el sector Mirasol, ofreciendo servicios de atención primaria, vacunación y desparasitación de mascotas.
1: La Región de Magallanes.
13: Autoridades marítimas y fiscalizadores descubrieron 99 sacos con redes centolleras ilegales a bordo de una embarcación recalada en Punta Arenas, procediendo a su incautación para prevenir la extracción autorizada de recursos marinos.
1: La Región del Biobío.
13: La empresa Wush confirmó que dejará de operar su servicio de scooters eléctricos en San Pedro de la Paz, decisión motivada por la pérdida de conectividad y continuidad operativa tras el término del servicio en Concepción.

0: Un nuevo informe de la Contraloría General de la República reveló una significativa disminución de funcionarios públicos que viajaron al extranjero mientras se encontraban bajo licencia médica. Durante 2025 se identificaron 7.207 trabajadores en esta situación, lo que representa una caída del 63% en comparación a los casi 20.000 casos registrados tanto en 2023 como en 2024. El análisis constató que 4.522 personas salieron de Chile con reposo médico en dos de los tres años evaluados, mientras que 566 servidores públicos repitieron este comportamiento de manera consecutiva a lo largo de todo el periodo 2023-2025. En el desglose institucional de 2025, la Junta Nacional de Jardines Infantiles encabezó el listado con 346 funcionarios infractores. Le siguieron la Fundación Integra, el SLEP Chinchorro, la Municipalidad de Arica y el Servicio de Salud Magallanes. Ante estos antecedentes, Contraloría notificará a las instituciones correspondientes para instruir sumarios disciplinarios. Asimismo, los antecedentes fueron derivados a la COMPIN, la SUCESO, el Ministerio Público y el Consejo de Defensa del Estado para determinar posibles sanciones administrativas y responsabilidades penales.
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0: El parque eólico de Litueche avanza en la generación y almacenamiento de energía renovable, promoviendo una matriz limpia y el cuidado del medio ambiente en la comuna. Y llegamos al final de esta entrega informativa. Los invito a no separarse de nuestra compañía porque ya volvemos con más informaciones. Que estén muy bien.
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1: 8:30.
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2: 9:05.
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10: 9:39.
11: Primera.
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0: aplauso súper grande para la gente de La Conga. Gracias por invitarme esta noche. Son increíbles. Gracias por el cariño y muchas gracias a toda la gente presente. Aguante el cuarteto, hermano.
1: ¡Vamos!
2: Aguante el equilibrio.
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17: 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Buenos días, día lunes. ¿Cómo están? Hoy partimos de una forma diferente, sí. Estamos haciendo un trabajito por acá, como siempre, pero cerquita suyo. Así que los saludamos a esta hora en este día lunes ya. Día lunes 5 de octubre, una semana muy especial, la semana de la Santísima Virgen del Rosario, que ya ha tenido algunos encuentros y ya se han hecho algunas invitaciones y se han llevado a cabo algunas cosas como el visitar muchas partes de nuestra comuna. Bueno, ya estamos a día 5, ya la Virgen regresó en horas de la tarde ayer al templo parroquial, ya está acá. Hoy 5, ahora es cierto de vivir un nuevo 7 de octubre. Hoy 5 es el día del cantar a la Virgen. Hay un homenaje, un signos, cierto, de esta tarde, un homenaje de artistas locales. Ese es el signo, el cantar a la Virgen el día de hoy. Así comenzamos saludándoles en esta nueva semana, donde esperamos que todo esté muy bien, que haya pasado un buen fin de semana. Yo tengo algunos saluditos por ahí, también tuvimos un fin de semana increíble. Ya vamos a conectarnos también en Facebook. Y arrancamos esta mañana, pues, ¿sí?, con música, con su compañía y con poquita temperatura, 10 grados. algo de viento va a aparecer por ahí porque se vienen lluvias. Dicen las malas lenguas. Todo está dándose aquello. Próximas horas con lluvia.

Ay, oye, saludamos también a todos los auspiciadores, digo, en forma general. Ya les voy contando de cada uno. Hoy arrancamos, gitanas, cierto, esta hora con los cálidos.

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1: Ay, ay, ay. Ahí estaba nuestro primer temita en este día lunes. 10 grados y 79% de humedad nos acompañan. Ya estamos en contacto a través de nuestro Facebook, ¿sí? Con un recuerdo de la imagen ahí, así, un recuerdo de presentación. Hoy es lunes. Ay, ay, ay, todavía la garganta media lastimada. Tuvimos un gran bingo, ¿cierto? Este día sábado vamos a saludar a toda la gente de Caserío Talca alrededor y a todos los que los visitaron por ahí, a los chicos los rayueleros. Hoy un ambiente rico, lo pasamos bien ahí, buenos premios. Oye, la cocina espectacular.
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1: Se lo habíamos adelantado, así que el que se lo perdió, se lo perdió. Para otra. Saludo a todos los que nos acompañaron ese día. El día sábado recién pasado. Hoy ya tenemos por acá compañía, sí, pues vamos a saludar de inmediato a Juanita Huete y a Cecilia González, que llegaron número uno el día de hoy. De este día gris, nublado. Hoy se esperan para las próximas horas unos 4 milímetros por acá en nuestra zona. Ay, ay, ay. Yo esperaba unos 25 grados, pero bueno, ¿qué vamos a hacer? ¿Qué le vamos a hacer? Ay, ay, ay. Vamos a seguir con otro temita musical a esta hora.

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5: 10:33. Primera.
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0: Estamos de vuelta con esa característica del 7 de octubre, así un recuerdo de esta emisora que siempre destacó o destaca el 7 de octubre con esa característica.
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0: La alegría del padre Mario que está ahí en el fondo, ¿eh? Sí, bueno. Bueno, vamos a...

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Vamos a continuar esta mañana con el matinal. La risa te despeja, canciones que prenden, la flojera se aleja. Desde el hito echa al campo. Antes de continuar con los saluditos, vamos a las noticias. Lamentablemente, lunes 5, vale decir hoy, en la noche del día domingo 4 de octubre, a eso de las 22:50 horas, se registró el asesinato de Jaime Urrea, sargento segundo carabineros, convirtiéndose en un nuevo mártir de la institución. Noticias que están ahí en la página nuestra, ¿cierto?, con radios regionales, en rosariofm.cl, donde usted puede escuchar nuestra señal también, donde quiera que vaya. Todo ocurrió en el contexto, dice las noticias, del procedimiento por violencia intrafamiliar en Quilleco, región del Biobío. Tras llegar a la vivienda, el primero en ingresar a la habitación donde se encontraba el agresor fue Urrea, quien fue abatido por un disparo de escopeta a la altura del cuello. Tras el ataque, carabinero fue derivado al recinto de salud. Sin embargo, producto de la gravedad de sus heridas, falleció. Respecto al atacante, este fue detenido en el lugar y puesto a la disposición de la Fiscalía de Los Ángeles. Esa es la noticia grave que partimos en este día lunes, lamentablemente. Esto parece no parar. Vamos a saludar a quienes nos están acompañando también a esta hora. Saluditos ya a quienes nos han apoyado con el live hasta ahora. A don Mauricio, Roberto Santander Uribe, a Juanita Huete, a Cecilia González. Y también nos acompaña por acá Karencita Serrano. Karencita Donoso Serrano. Ahí sí, güey. Allá. Este Facebook que me anda escondiendo por aquí, ¿cierto? Los amigos y amigas de nuestra emisora. Me está entregando la información del avance. Ahí nomás. Ya. Vamos a la music en esta mañana. Ah, ¿que hay alguien más o no? No, ahí estamos. ¿Estamos o no estamos? Sí estamos. Es que alguien más llegó por acá. A ver, nuestra amiga Virginia Barraza también, ¿ah? ¿Eh? Un aplauso para todos los que están en sintonía. Gracias por acompañarnos. Así es. Oiga, vamos a la music a esta hora, claro que sí, pues. No me dejan salir, dice. Esto no es que vaya para el sector sur de nuestra comuna, no, es una canción.

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2: No me dejan salir el temazo ahí, ¿eh?
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2: Oye, continuamos por acá, estamos de vuelta. Les comento que faltan 10 minutos para las 11 de la mañana. Ni una papita pelada. 12 grados de sensación térmica y una lluvia suave nos va a acompañar en los próximos minutos, dice por acá nuestro pronóstico. 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Nuestros auspiciadores los vamos saludando a medida que va pasando la mañana juntos. Vamos a otro tema. En la noticia dice que los pasajes de los buses han subido un 18%, El gremio advierte nuevas alzas, el escenario más complejo en el transporte privado, ya que los contratos ciertos no permiten trasladar inmediatamente las variaciones del combustible a tener reajustes cada 3 meses. Claro, por un lado, si suben los combustibles, los contratos que tienen los buses no permiten hacer esos ajustes, lo que pone, según los empresarios, cierto, en jaque sus negocios. Según cifras compartidas por la Asociación Nacional de Buses Interurbanos, Internacionales e Industriales, los pasajes de buses interurbanos están un 18% más caro que en el año 2025. Y la oferta del servicio cayó en un día un 12%. Todo esto en medio del aumento del precio del diésel. Además, cifraron el incremento acumulado del precio del diésel en un 48% sin considerar las nuevas alzas previstas. Por otro lado, también informaron el impacto que ya llegó al bolsillo de los pasajeros. Si bien el incremento de las tarifas se ubica en un 18% por encima del 2025, en mayo la diferencia alcanzó un 29%. Cifras que entrega la Asociación de Buses analizando la situación por la alza de los combustibles. Tema que los ha tenido del moño en los últimos tiempos. Nosotros lo compartimos acá y estamos. Cuento en las noticias nuestras también en rosariofm.cl. Sigamos disfrutando la música, la mañana y su compañía, por supuesto. Llega Como Quisiera, de Noche de Brujas.

Ya, nos vamos a ir con ese temita comercial, así lo dejamos ahí en pausa. Le dimos un adelanto nomás. Sí, porque vamos avanzando con nuestros auspiciadores. 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Bueno, ahí están nuestros auspiciadores a esta hora, los que vamos saludando. En las noticias nos vamos a lo económico rápidamente. Titulares que se mantienen también en nuestra página. El marcado por un retroceso del 1% en la minería IMASEC cae el 1% en agosto. Frente a estos resultados, el ministro de Economía, Daniel Mas, manifestó que esta noticia nos impulsa a seguir trabajando en la agenda de gobierno. ¿Qué significa esto? Vamos a la explicación. El índice mensual de la actividad económica IMASEC cayó en un 1% en agosto del 2026 respecto del mismo mes del año anterior. Según informó el Banco Central, con estos resultados el indicador completó su segunda caída consecutiva. ¿En qué lo afecta? Bueno, el resultado estuvo marcado principalmente por la minería, que disminuyó 17.4% en 12 meses, especialmente por menor extracción de cobre. El Banco Central atribuyó este desempeño a menores leyes de minería o del mineral, también a mantenciones y a condiciones climáticas adversas que tuvimos en este periodo. Frente a estos resultados, el ministro de Economía, Daniel Mas, manifestó que esta noticia nos impulsa a seguir trabajando en la agenda de gobierno. En su cuenta de X, dice Daniel Mas, el IMASEC del 1% de agosto estuvo marcado por los factores puntuales de la producción de minería, mientras otros sectores comienzan a repuntar. Es el vaso lleno, claro, porque la noticia mira a la parte que podía ser desfavorable, pero también advierte Daniel Mas que hay otros sectores. Vamos a ver qué pasa en los próximos meses. Si está resultando la fórmula o no va a resultar la fórmula que se pretende aplicar. ¿Qué dice usted? ¿Será? ¿No será? Bueno, vamos a la música en todo caso, vamos a los comerciales y regresamos.

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0: 11:07. Primera.
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0: 11:11.
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12: Bueno, ya estamos de regreso por acá. 11:15. 11:15. Hemos estado saludando a nuestros auspiciadores. 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Así vamos a esta hora.
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12: Continuamos saludando a los que están en sintonía a través del WhatsApp, de nuestro Facebook, también a los que nos contactan a través del Messenger, nuestras redes sociales. Y por supuesto a los que están también ahí en Instagram. Saluditos a ustedes, gracias por esos corazones que nos dejan y que los vamos atesorando. Vamos a los titulares, sigue las noticias por acá en nuestra página. Expulsión llega a 1764 durante el año 26. Por si usted no se enteró, en detalle fueron 32 ciudadanos de nacionalidad colombiana y otro de nacionalidad peruana. De ellos, 28 registraban antecedentes vinculados a delitos con tráfico de drogas, robos, con violencia e intimidación, entre otros. Jueves 1 de octubre se confirmó este nuevo vuelo. Fue el número 9 que se concretó de expulsión de nuestro país. Durante la jornada del día miércoles despegó con destino a Perú y a Colombia el 9 vuelo de la expulsión de la Fuerza Aérea con 40 extranjeros a bordo. Los trasladados corresponden a 18 expulsiones administrativas y a 22 expulsiones judiciales. El subsecretario del Interior, Máximo Pavés, explicó que, abre comillas, que en promedio nuestro gobierno, en coordinación con las policías de investigación y el servicio de migraciones, han hecho un promedio de expulsados de 200 extranjeros mensual y más de 6 expulsiones diarias, lo que nos parece que es una cifra relevante de la forma en que se ha ido llevando adelante el plan de reordenar migratoriamente, reordenamiento migratorio. Eso es lo que dice con las expulsiones. Por si no se había enterado, se lo contamos. Ya está. Y ahora sigue la música, pues. Seguimos en vuestra compañía. A ver, llegan Los Ángeles Azules y

0: Y ahora son las 11 de la mañana con 23 minutos. Continuamos con nuestras informaciones comerciales. 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
0: 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Quien llega con su programa, eso de las 15 horas de la tarde, es el nuestro, acá a la 92.7, totalmente en vivo. Bien, vamos por aquello. Ya está. No, ni. Oye, se me perdió el tema. Tengo un programado por acá que me llegó en WhatsApp y no lo puedo encontrar. ¿Dónde estará? Van a creer después que soy un ingrato, que no entrego los temas, oiga. Me van a llamar así con razón. No, no puede ser. No, sí, lo encontré. Con este lindo tema, los más que nos vamos a comerciales, regresamos, ¿ah? ¿Eh? Ya viene la música que usted cada día canta.

0: 11 y 31 minutos. 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

Oye, vamos a salir del aire por unos 20 minutos más o menos, porque se está en reparación, ¿cierto? Estabilizando lo que es el sistema de energía de nosotros en la planta, así que nos avisa que nos van a interrumpir por unos 20 minutos. Continuamos a través de la web, pero aquí en conversando. Volvemos en cuanto llegue la energía a la planta, así que si quieren seguirlo ahí, seguir con la música, estamos en rosariofm.cl, porque esa es nuestra señal de respaldo también. Ya regresamos a la vuelta, vamos con todo lo que son los horarios e invitaciones para este 7 de octubre.

0: En el nombre del Padre, del Hijo y del Espíritu Santo. Amén. El ángel del Señor anunció a María
1: y concibió por obra y gracia del Espíritu Santo.
0: Dios te salve María, llena eres de gracias, el Señor es contigo. Bendita eres entre todas las mujeres y bendito es el fruto de tu vientre Jesús.
1: Santa María, Madre de Dios, ruega por nosotros pecadores, ahora y en la hora de nuestra muerte. Amén.
0: He aquí la esclava del Señor.
1: Hágase en mí según tu palabra.
0: Dios te salve María, llena de gracias, el Señor es contigo. Bendita eres entre todas las mujeres y bendito es el fruto de tu vientre Jesús.
1: Santa María, Madre de Dios, ruega por nosotros pecadores, ahora y en la hora de nuestra muerte. Amén.
0: Y el Verbo de Dios se hizo carne
1: y habitó entre nosotros.
0: Dios te salve María, llena de gracias, el Señor es contigo. Bendita eres entre todas las mujeres y bendito es el fruto de tu vientre Jesús.
1: Santa María, Madre de Dios, ruega por nosotros pecadores, ahora y en la hora de nuestra muerte. Amén.
0: Ruega por nosotros, Santa Madre de Dios,
1: para que seamos dignos de alcanzar las promesas y gracias de nuestro Señor Jesucristo. Amén.
0: Te suplicamos, Señor, que derrames tu gracia en nuestros corazones, ya que habiendo conocido por medio del ángel la encarnación de tu divino Hijo, que por su pasión y muerte de cruz seamos conducidos a la resurrección. Te lo pedimos por Cristo nuestro Señor.
1: Amén.
0: Gloria al Padre, al Hijo y al Espíritu Santo.

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Ya está, hoy estamos de vuelta después de ese pequeño corte por un ratito. Lo avisamos, está una reasignación, ¿cierto? Ahí a nuestra planta. Oye, nos quedan 10 minutos para contarles lo más importante de la mañana. Ya sé, estamos en este día lunes en 5 puertas de lo que es la celebración del día 7 de octubre. Voy a contarles que la invitación es para todos aquellos, cualquiera, los que quieran bailar, hacerle un homenaje a la Santísima. Hay dos horarios para ustedes que se pueden presentar acá en el frontis de la parroquia. Y también a nuestro amigo Los Guasos, a participar de esta gran procesión y este homenaje a la Santísima el día 7. El programa del día 7, vamos a partir por aquello. Vamos a comenzar tempranito, a las 9 de la mañana, la primera Santa Misa. A las 9 de la mañana. A las 12 horas está contemplada la segunda misa, que es la Misa Solemne, presidida por Monseñor Guillermo Vera. A las 17 horas está contemplada la procesión por las calles de nuestra comuna. Posteriormente, después de la procesión, se contempla el esquinazo tradicional a la Santísima Virgen del Rosario, el paso de los Guasos y la misa de cierre, culminando con un show artístico en las afueras del templo. Bien, así está contemplado el día 7. Pero además tenemos una invitación especial también para quienes nos puedan acompañar ahí en Los Cuequeros. Hay una invitación a la llegada de Monseñor para ese día. Les voy a contar que a las 11:30 es la llegada, se está calculada la llegada de Monseñor en el frontis del templo. Ahí hay una invitación para los cuequeros, para brindarles, darle la bienvenida con un esquinazo. Y también a la llegada de la procesión en el frontis del templo. Estos son los horarios para nuestros amigos los cuequeros. Y también reiteramos a los Guasos a las 17:30 para su tradicional pasada frente a la Santísima. Bien, eso es lo que está programado. Ustedes que estaban preguntando, ahí está. Bien, bueno, lo avisan por otra parte también que vamos a tener otro corte de luz, pero en la tardecita, los van a avisar ahí. Bueno, nosotros vamos a estar por aquí en estos días. Estamos de tempranito, hoy llegamos antes de las 9, por acá ya estábamos trabajando. Así lo requiere la situación y así lo hacemos. Así que en la tarde también vamos a estar por acá, va a haber otro corte, vamos a salir por algún ratito de del aire, pero regresamos. Pero cuando los vayamos, ustedes se pueden ir al teléfono, también estamos en rosariofm.cl porque estamos saliendo, estamos al aire. ¿Ven? Ya. Eso. Vamos con un temita musical. Sí, a la vuelta para despedirnos también de quienes nos acompañan ahí en el Facebook. A ver. Vamos a ver qué pasa con esta muchacha triste.

Bien, nos vamos por ahora, un ratito más, y ya a las 15 horas estamos de vuelta por acá en los controles para llevar hasta ustedes la tarde ser nuestra también, en voz de Carol Mazán. Les saludamos, gracias por acompañarnos, gracias por permitirnos llegar a vuestros corazones, Barbarita Quintanilla, Busto, muchas gracias, María Jacqueline Flores, también Mauricio Roberto Santander, Juanita Huete, Cecilia González, nos acompaña también Virginia Barrase, Karencita Donoso Serrano. En esta mañana, algo fría, con 12 grados en realidad, ¿sí? Y se advierten lluvias y algo de viento también en las próximas horas. Así que vamos a ver cómo se viene la situación. Continuamos un rato más. Los dejo con la música. Que tengan un buen almuerzo. ¿Saben?

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0: 12:32. Primeras.
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Hace falta un carnaval para que el pueblo de Chile forme un solo gran desfile y una fiesta nacional. Más que una fiesta formal, porque para el 18 hay una fiesta que reúna nuestra América morena en una fiesta chilena con 3x7, 21.

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1: 1:04.
2: Primera.
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De

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dos de las instituciones más masivas e importantes que tiene nuestro país, en relación a la religiosidad y piedad popular, en referencia a la adoración a María y a Cristo, y que nuestra Iglesia las ha acogido en todo su esplendor. Hoy las recordamos con cariño para presentarlas ante su Santidad el Papa Francisco. Ellos son las agrupaciones de cofradías danzantes y patronales y los cuasimodistas. Ambas expresan su gran amor por la fe religiosa.

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7: Hola, ¿cómo están? Les saluda María Belén Araya y les doy la bienvenida a este nuevo informe de noticias en el que hablaremos sobre un nuevo homicidio a carabinero. Esto ocurrió en la región del Biobío. Hablaremos además que gobierno comienza a pagar bono de recuperación a más de 19.000 hogares afectados por lluvias en el norte. Sabremos además de un sistema frontal activo que estará presente desde el martes con mayores precipitaciones, tanto en el norte chico y el sur.
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7: Una nueva edición de Plaza Pública de CADEM registró una desaprobación presidencial de un 63%. Asimismo, un 63% respaldó verificar quienes reciben beneficios sociales, mientras que un 31% rechazó esta medida anunciada por el presidente Kast en cadena nacional respecto al presupuesto 2027. Felipe Loyola nos cuenta más al respecto.
8: Una nueva Plaza Pública de CADEM reveló que la desaprobación presidencial llegó a un 63%.
6: En cuanto a la ley de presupuesto 2027, el sondeo abordó lo anunciado por el presidente José Antonio Kast, en el que se aseguró que los beneficios sociales no cambiarán, pero que se verificará quiénes lo reciben. En ese sentido, un 63% señaló que se justifica la medida, mientras que un 31% indicó que no. El analista político y académico de la Facultad de Comunicaciones de la Universidad de los Andes, Guillermo Bustamante, entregó un análisis sobre la nueva cifra de la encuesta.
9: El 63% de los encuestados cree que se justifica revisar los beneficios sociales, mientras que el 71% piensa que la economía no está creciendo por razones políticas.
6: Respecto a las razones del bajo crecimiento económico, se revela que el 71% afirma que se trata de razones políticas y económicas propias de Chile. Acerca del principal responsable de este punto, los interrogados apuntan al actual gobierno, cifra respaldada por un 46%. Sobre los índices de mayor confianza en las instituciones e industrias, Metro lidera con un 80%, 3 puntos menos que en agosto. Lo siguen las universidades con 74%, 4 puntos sobre el mes de agosto. Y por último, Red Movilidad con un 69%, 6 puntos por debajo del mes de agosto.
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7: Un río atmosférico asociado a un sistema frontal provocará precipitaciones y nevadas cordilleranas desde el norte chico hasta el sur. El martes concentrará las lluvias más copiosas con acumulados de hasta 40 milímetros en la zona central y un marcado descenso térmico. Ornella Mellado con toda la información.
11: Un nuevo sistema frontal impulsado por un río atmosférico afectará a gran parte del país durante los primeros días de la semana, dejando precipitaciones desde el norte chico hasta el sur, además de abundantes nevadas en sectores cordilleranos. El fenómeno comenzará de forma paulatina con lluvias aisladas el lunes en el sur y centro-sur. El martes será la jornada más activa del temporal en la zona central, donde se proyecta hasta 40 milímetros de agua en Valparaíso, cerca de

0: de lo que va a acumular zonas de valle. Estamos hablando que sectores del secano costero, por ejemplo, de O'Higgins y Valparaíso, pueden notar los 50 milímetros en el total del evento desde este lunes hasta la madrugada del día viernes, mientras que en sectores de cordillera de los Andes habrá zonas que pueden superar los 100 milímetros de agua.
1: El evento vendrá acompañado por un notorio descenso de la isoterma cero hacia la cordillera, ubicándose entre los 2.000 y 2.500 metros en el centro sur. Esto favorecerá la acumulación de nieve en zonas de montaña entre Coquimbo y la Araucanía durante el martes y el miércoles. Las precipitaciones continuarán de forma más dispersa hacia el miércoles y jueves, acercando los montos acumulados totales a los 40 milímetros en diversas localidades centrales antes de que el frente comience a debilitarse hacia el fin de semana.
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3: Con despliegue de maquinaria pesada y un contingente de carabineros, autoridades coordinaron el inicio del procedimiento de desalojo de Toma y Avide en San Felipe.
2: La región de los lagos.
3: Autoridades y equipos de emergencia acudieron a la playa de San Juan de la Costa tras el hallazgo del cadáver de una mujer en el borde costero, iniciando las pericias para esclarecer su identidad y las circunstancias de su fallecimiento.
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3: Más de 19.000 hogares de Arica y Parinacota, Tarapacá y Antofagasta recibieron el bono de recuperación tras el sistema frontal de agosto. Los pagos dependen del nivel de afectación registrado y pueden alcanzar hasta 1.500.000 pesos. José Ferrada nos cuenta más sobre esto.
4: El gobierno concretó el pago de 14.868 millones de pesos en bonos de recuperación para 19.188 hogares afectados por el sistema frontal de agosto en las regiones de Arica y Parinacota, Tarapacá y Antofagasta. El subsecretario del Interior, Máximo Páez, destacó la entrega de recursos a las familias damnificadas, los que se dieron el 1 de octubre. El concreto del beneficio considera cuatro montos según el nivel de daño registrado mediante la ficha básica de emergencia. Son 375 mil pesos para afectación baja, 750 mil para afectación media, 1.125.000 para afectación alta y 1.500.000 pesos para los hogares con daños clasificados como muy altos. En el norte, 5.048 hogares fueron clasificados con afectación baja, 10.161 con afectación media, 1.638 con afectación alta y 2.341 con afectación muy alta. A nivel nacional, desde julio y hasta septiembre, 77.217 hogares han recibido bonos de recuperación, con recursos por 61.418 millones de pesos. El sistema contempla además un bono de sostenibilidad de 375.000 pesos para hogares afectados, reiteradamente durante el año que hayan agotado el monto disponible.
3: La noche del domingo 4 de octubre, a eso de las 22:50 horas, se registró el asesinato de Jaime Urrea, sargento segundo de Carabineros, quien se convirtió en un nuevo mártir de la institución. Todo esto ocurrió en el contexto de un procedimiento por violencia intrafamiliar en la comuna de Quileco, en la región del Biobío. Tras llegar a la vivienda, el primero en ingresar a la habitación donde se encontraba el agresor fue Urrea, quien al entrar fue abatido por un disparo de escopeta a la altura del cuello. Tras el ataque, el uniformado fue derivado a un recinto de salud. Sin embargo, producto de la gravedad de sus heridas, falleció. Sobre este nuevo hecho, el general director de Carabineros, Marcelo Araya, recordó lo ocurrido hace una semana en el que un carabinero fue asesinado en Lo Espejo, destacando el contexto de violencia intrafamiliar en el que ocurrió este nuevo homicidio.
5: El día de hoy estamos en las mismas circunstancias. No ha pasado una semana y perdemos a uno de los nuestros. Pero también quiero dejar claro que esto se da en un contexto de violencia intrafamiliar, que también es parte o quizás esta otra criminalidad, a veces silenciosa pero tremenda, trágica, en el cual hay víctimas. Aquí hubo llamados de sus hijos, de los hijos de la víctima que está siendo agredida, y Carabineros va a prestar este servicio.
3: Asimismo, el ministro de Seguridad, Martín Arrau, se pronunció ante lo ocurrido y habló sobre los temas de seguridad en el Congreso.
6: Y es ahí donde tenemos desafíos pendientes y hago un llamado nuevamente a derribar diferencias y aunar voluntades para que estas fuerzas policiales tengan no solamente más recursos como están llegando en la nueva ley de presupuesto con un incremento importante, sino que también respaldo jurídico.

0: Y así como la ley Naim Retamal representó un hito, queremos que las nuevas reglas de uso de la fuerza, que esta semana esperemos se aprueben, en el último trámite que nos queda en las cámaras, representen ese apoyo que necesitan nuestras policías.
1: Señalar que el atacante fue detenido en el lugar y fue puesto a disposición de la Fiscalía de Los Ángeles.
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1: Ya comenzó una nueva edición del Cyber Monday 2026, evento en el que participan miles de marcas con descuentos bastante convenientes. Pero ¿cómo aprovechar al máximo estas ofertas? Bueno, antes de comprar, la recomendación es comparar precios y revisar el historial de los productos para determinar si las ofertas representan un ahorro real. Entre las herramientas disponibles está Descuentos Rata, plataforma que reúne ofertas, cupones y beneficios en tecnología, moda, supermercados y restaurantes. También se encuentra Canasta, que permite buscar productos en diferentes tiendas y consultar cómo han variado sus precios antes del evento. En este contexto de precios rebajados, George Lieber, gerente de estudios de la Cámara de Comercio de Santiago, se refirió en el programa Regiones al Aire de CNN Chile al comportamiento de las empresas frente a eventos online como el Cyber Monday.
4: Y bueno, este evento se construye a partir de buenas prácticas que son obligatorias para las empresas. Y una buena práctica efectivamente es la fidelidad respecto de la trayectoria de los precios. Y nosotros eso lo controlamos básicamente a través de un proceso de auditoría que ya partió hace 3 meses atrás, y eso a nosotros nos da la tranquilidad en términos de que, o sea, no cumplirlo significaría, por ejemplo, realizar una práctica que su objetivo sea inducir a confusión de parte del consumidor. Y una empresa que se aparta de forma que sea posible demostrarlo, digamos, arriesga no poder participar nuevamente en los eventos.
5: ¿Y eso ha pasado?
4: Eso, específicamente por tema precios, afortunadamente no.
1: El CERNAC recomienda además revisar el costo total de la compra, incluyendo los gastos de despacho, y verificar las condiciones ofrecidas por cada tienda, comparar un mismo producto entre diferentes comercios y conocer su precio anterior puede ayudar a evaluar si el descuento anunciado es realmente conveniente. Por último, recordar que este evento se extenderá hasta el miércoles 7 de octubre, mientras que el Black Friday se realizará desde el 27 hasta el 30 de noviembre.
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1: Autoridades reportaron avances en el proyecto del futuro CESFAM Azapa en Arica, recinto que atenderá a cerca de 7.000 vecinos que actualmente reciben atención en una posta rural.
3: La región de Magallanes.
1: Guardaparques y autoridades expulsaron del Parque Nacional Torres del Paine a turistas españoles tras ser sorprendidos fumando en una zona no autorizada, aplicando los protocolos de prevención y seguridad para evitar incendios forestales en el área protegida.
3: La región de la Araucanía.
1: Autoridades anunciaron una serie de medidas de mitigación y desvíos viales tras el colapso del puente Arturo Alessandri Palma en Lautaro, con el objetivo de resguardar la seguridad y asegurar la conectividad de los habitantes.
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1: Cerca de 4,8 millones de hogares utilizaron el cupón de gas licuado durante sus 3 meses de vigencia. El beneficio registró 5,1 millón de activaciones. Luis Ramírez con los detalles.
6: El gobierno realizó un balance del cupón de gas licuado, beneficio que finalizó el pasado 30 de septiembre, tras 3 meses de implementación. Según las cifras entregadas, 4.8 millones de hogares utilizaron la ayuda de un total de 5.1 millones de activaciones registradas. La iniciativa formó parte del Plan Chile Sale Adelante y estuvo dirigida a las familias pertenecientes al 80% más vulnerable de la población, como una medida para enfrentar el aumento de los combustibles. El subsecretario del Interior, Máximo Pavés, destacó el trabajo de las instituciones y empresas participantes y señaló que el gobierno continuará evaluando políticas destinadas a apoyar a las familias.
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1: Serna Geomin y Senapred mantienen la alerta técnica amarilla en el complejo volcánico Nevados de Chillán tras constatar un incremento en su actividad explosiva y la emisión de una nueva colada de lava, reiterando el llamado a respetar el perímetro de seguridad en torno al cráter activo.
3: La región de Aysén.
1: Autoridades marítimas y fiscalizadores detectaron 7 embarcaciones extrayendo merluza austral de manera ilegal en aguas de la zona, procediendo a cursar las infracciones correspondientes e incautar las capturas no autorizadas.
3: La región de O'Higgins.
1: Especialistas y autoridades emitieron una alerta ambiental ante el avance de la rana africana de uña en humedales y canales de la zona, advirtiendo que su propagación como especie invasora representa una severa amenaza para la fauna nativa y el equilibrio ecológico.
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1: Las repetidas alzas del diésel y gasolina elevan los costos de transporte de carga y pasajeros, presionando los precios generales. Con este escenario, economistas advierten que la inflación anual podría bordear el 5%, marcando su cifra más alta registrada desde 2022 en Chile. Carlos Maturana con el informe.
5: Las recientes alzas en los precios de los combustibles comenzaron a encender las alertas económicas en el país. El incremento en el valor de las gasolinas y particularmente del diésel no solo afecta a los automovilistas particulares, sino que impacta de lleno en la estructura de costos del transporte de carga, pasajeros y servicios básicos de distribución, debido a que el combustible constituye un insumo fundamental para la logística. El encarecimiento de los fletes amenaza con trasladarse de manera gradual hacia alimentos y bienes esenciales. Especialistas advierten que este traspaso de costos podría acelerar el costo de la vida y situar la inflación anual cerca del 5%, un registro que no se observaba desde 2022. Sobre esto habla Viviana Béjar, docente investigadora de Faro UDB.
7: El efecto va más allá solamente del impacto que tiene esto en el bolsillo del consumidor, de las familias chilenas, porque el petróleo más caro y el aumento del dólar encarecen los combustibles importados, que básicamente todo el combustible que usamos en Chile es importado. Entonces no solamente estamos afectos al precio internacional, sino que también al valor de la divisa, al valor del tipo de cambio entre el dólar y el peso chileno.
5: Además, el complejo escenario del empleo y la informalidad laboral acotan el margen de maniobra de los hogares frente a nuevos reajustes tarifarios y alzas en unidades reajustables como la UF. A nivel sectorial, gremios del transporte de carga y del transporte menor sostienen negociaciones con los ministerios de Hacienda y Economía para contener los costos operativos. La publicación de los próximos registros del IPC será clave para determinar la magnitud real de este golpe inflacionario en la economía nacional.
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1: Ovalle se convirtió en la segunda ciudad de Sudamérica en contar con un sistema de transporte público mayor 100% eléctrico tras la inauguración de una flota de 41 buses y 7 recorridos que conectarán puntos clave como el centro, el hospital y el estadio municipal. Hasta acá dejamos el resumen de noticias. Nos volvemos a encontrar en una próxima edición. Que estén muy bien.
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0: Twitch. 2:01. Primera.
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2: Diego W. Urrutia, poeta, pintor y embajador chileno, nace un 8 de julio de 1887. Su destacada trayectoria llega a su fin un día 13 de noviembre de 1967. El nombre de Diego W. Urrutia, medio siglo más tarde, reaparece en nuestra comunidad de Litueche gracias a la inauguración de la escuela que lleva su nombre, de carácter particular subvencionada. Un equipo de profesionales día a día brinda su apoyo a diferentes niños y niñas de nuestra comuna, siendo la fonoaudiología uno de sus fuertes en la formación preescolar.
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3: 3:04. Primera.
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0: estamos impartiendo.
1: Hola, hola, hola, hola, hola, ¿cómo están? Buenas tardes a todos. A todos y todas y todes y todos. Niño, grande, adulto, más grande, más mayores, de todos. ¿Cómo están hoy día? Lunes 5 de octubre ya, chiquillo. Una tarde nublosa, pero cálida. Cayendo unas pequeñas gotitas. Porque les tengo que contar que se nos viene un aguacero, chiquillo. No me gustó nadita esta cuestión, ¿eh? Yo les voy a decir al tiro, porque yo tengo hartos compromisos esta semana y no me gustó nada esto de la lluvia. No sé si se enteraron que ahora en un ratito más dice que va a comenzar a llover. A las 13 se supone que va a empezar, pero así despacito, despacito, despacito para continuar lloviendo hasta el día miércoles. Miércoles 7 de octubre. Por eso no me gustó, pues, chiquillos. Porque estamos todos los preparativos para esta festividad que se vive el día 7 de octubre acá en la comuna de Litueche, principalmente en nuestra parroquia, con un día de actividades muy bonitas. Pero también estamos en la víspera de eso, pues hoy día, lunes 5 de octubre, día del cantar a la Virgen. Hay un homenaje a los artistas locales y se nos va a guarpo, ¿no? Igual se va a hacer, o sea, igual se hace, pero con lluvia. Martes 6 de octubre, el día de la religiosidad popular, el canto a lo divino, hasta las 00, ahí trasnochamos un ratito. Y el día 7 de octubre, que es la fiesta patronal en honor a Nuestra Señora del Rosario, la programación dice así: a las 9 horas la Santa Misa, a las 12 horas la Misa Solemne, que preside el Monseñor Guillermo Vera Soto, el Obispo de Rancagua. A las 17 horas la procesión por las calles de nuestro pueblo, que eso para mí es lo más importante, o sea, todo es importante, pero la procesión es cuando vamos a pasear a la Virgen por nuestro pueblo. Y si está lloviendo, ¿se nos va a mojar la Virgen? ¿Nos vamos a mojar nosotros? No, pues, ¿viste? Después a posterior el esquinazo, el paso de los guasos, la misa de cierre, el show artístico. Y los invitamos que van a haber confesiones todo el día. Así que, bueno, esa es la actividad programada para el día 7 de octubre. Ay, no me gustó esto del agua. Mañana dicen 60 milímetros. ¿Sabes lo que es eso? Pleno invierno. Una lluvia que nos va a ahogar. Nos vamos a llenar de agua. Más encima va a llover hoy día, mañana y pasado. Bueno, ya. El agua es necesaria. No voy a reclamar tanto. Pero sí me parece que es demasiado de repente en octubre. Porque tenemos actividades. Hay 13 grados, ¿ah? 13 grados, chiquillos. 70% de humedad a esta hora aquí en Litueche Centro. Y vamos a comenzar este 5 de octubre, además de este paso ya por la noticia, por lo que vamos a conmemorar, por todo eso vamos a saludar a nuestros auditores de Manquehue, San Vicente, Ranquilco, Caserío de Talca, Quelentaro, Pulín, Matancilla, Manantiales, Paso del Soldado, Valle de Hidango, La Villa, Piedra Partida, Picaflor, El Sauce, Pueblo Hundido, Santa Mónica, El Cusco, Quebrada Honda, La Cueva, El Cajón. ¿Quién se me está quedando? Alto Tumán, El Manzano, Campo Real, Pailimo, El Tonel, Litueche y todos quienes, nuestros auditores que nos escuchan en la radio del auto, en la radio del camión, del bus, que los estamos acompañando hasta ahora en la tarde es nuestra, en su Radio Rosario 92.7 el dial y en su señal online rosariofm.cl, donde se siente la buena música. Amigos míos, les invitamos a enviar sus saludos a través del Facebook, a través del WhatsApp, a los teléfonos más 569-45-17-06-93 o al más 569-97-06-0000. También en nuestro Instagram. Estamos con todo disponible, ¿ah? Si se nos cae la radio un ratito, nos avisan al tiro, ¿ah? Nos avisan al WhatsApp, nos avisan, nos gritan, nos avisan porque estamos haciendo algunas cosas técnicas y de repente puede que esta cosa se caiga, pero ustedes nos avisan. Así que ahí estamos Comencemos la tarde escuchando buena música aquí en Radio Rosario.

Ya, estamos de vuelta aquí en la 92.7 del Dial, mis queridos amigos. Y como cada tarde vamos a saludar a nuestros auspiciadores. 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Y ahí está, alguno de nuestros auspiciadores. A la vuelta de este otro tema, les sigo compartiendo los auspiciadores aquí en Radio Rosario 92.7 del Dial.

Bien. Estamos aquí de vuelta en la Radio Rosario 92.7 del dial, acompañándolos todas las tardes de lunes a viernes, en horario de 15 horas, aproximadamente 15 un cuarto a 17 horas, chiquillos. Oye, sigamos saludando a nuestros auspiciadores esta tarde. Muy, muy bien. Vamos con... Uy, se me han perdido los auspiciadores. Ah, se me perdieron. El carrito del Anto. 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Pero como va a volver a crecer el pasto, más todavía, por favor, chiquillos, tengamos harta precaución con eso que nos pedía el otro día el director del SAC y el Seremi para poder mantener limpias y en buen estado nuestras parcelas para así evitar incendios, que es más barato evitar que después lamentarnos, ¿no es cierto? 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

Ya. Amigos míos, como les comentaba, que estamos con un tema de soluciones técnicas. Vamos a salir del aire por la señal, por el dial, unos 30 minutos. Así que, pero nos pueden seguir escuchando en rosariofm.cl, en la señal online, porque seguimos en vivo, pero en la señal online. ¿Ya? Así que para que ustedes sepan y se puedan conectar solo en la señal online, rosariofm.cl, porque del dial vamos a salir un ratito, como 30 minutos, fuera del aire, ¿ya? Así que vamos a seguir. Vamos a esperar que hagan el corte. Estamos listos con el corte, ya nos cortaron. Y eso que pagamos la luz, ¿eh? Y así que yo les estaba comentando. Vamos a dejar este punto aquí. Vamos a repasar un poquito lo que les comentaba recién. Bueno, el tiempo hasta ahora, hay 13 grados acá en la comuna, 67% de humedad. Vientos de 6 kilómetros por hora. Oye, pero atención, ¿eh? Porque los vientos van a ir en aumento. Van en aumento los vientos, ya que dicen que hay vientos hasta de 60 a 80 kilómetros por hora. Así que afírmense el sombrero, chiquillo. Afirmen el chamanto. Afirmen la montura. Todo lo que tengan por ahí. La ropa, señora, póngale perrito, porque si no, va a volar la ropa. Se va a secar al tiro, sí, ¿eh? En una venta se seca. Pero, sí, póngale perrito. Échense algunos piedritas en los bolsillos, chiquillos, para que no vayan a salir volando. Por favor, por favor. Así que vamos a escuchar un temita musical por mientras esperamos aquí, que ya como a las 4 de la tarde vamos a tener nuevamente la señal del dial. Que están haciendo estas reparaciones que son necesarias, chiquillos, necesarias. Así que vamos a escuchar música.

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3: 3:34. Primera.
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0: Ya, hemos vuelto. Nos volvió la luz. Hemos visto la luz. Ya. ¿Dónde nos quedamos? Con el saludo a nuestro auspiciador.
1: ¡Qué calor!
0: Sí, seguro que calor. Bueno, está tibio afuera, ¿eh? Está tibio. Ay, señor, no me gusta nada la lluvia. Ya les dije por qué, ¿no es cierto? Para los que se vienen integrando, les comento que hoy en la tarde tendremos lluvia hasta el miércoles. Mañana se pronostican hasta 60 milímetros de agua. Y vientos de entre 60 y 80 kilómetros por hora. Así que, ojo chiquillos, si van a armar un toldo, o los que tienen armados los toldos, desármenlos por precaución. Los que van a armar carpas, los que van a poner algún techito liviano, no, pospónganlo por ahora. Los que están haciendo las terrazas, los quinchos, entonces pospónganlo. Esperen que pase y lo hace, porque yo de aquí estoy mirando las rosas de mi jardín, dijo. Unas rosas preciosas que hay aquí. Y se está moviendo harto. Entonces ya empezó el tema del viento. Así que, ojo, vientos pronosticados para hoy, para mañana y para el miércoles. Así que, chiquillos, mejor prevenir, ¿no es cierto? Ya. Y después de este pequeño trozo de tiempo que les dije, que va a durar 3 días, estamos en primavera, chiquillos, menos mal que esta no es la lluvia mata pajaritos todavía, menos mal, pero están los árboles, mi cerezo está precioso, lleno de flores, entonces te van a, el durazno también está precioso, lleno de flores, el manzano no he visto, pero los nísperos, todo eso están floridos, y con esta agua se le cae la flor y perdemos la fruta rica que vamos a tener. Ay, ay, ay. Los que van a sembrar, ojo, ojo con lo que van a sembrar, no siembren. Nosotros vamos a sembrar maíz y papas y postergamos porque el agua se va a llevar la semilla y al final nos vamos a perder toda la siembra. Así que ojo con los que están sembrando estos días por el aguacero también. Ya, les pasé el dato a todos. 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Ya, chiquillos, vamos a seguir escuchando música aquí en la 92.7 de tu Radio Rosario.

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1: 4:04. Primera.
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Ya. Llegamos otra vez aquí a la Radio Rosario. Rosario, la Radio Rosario, me encanta. ¿Cómo dice la Denise? Oh, ¿qué es de la Denise? No me están escuchando. Oh, voy a llorar. Oye, un día 5 de octubre del 2026. Esa, ahí está muy buena su tarea. Se conmemora el Día de la Educación Física y el Deporte en Chile. Un día dedicado a fomentar hábitos saludables y promover el ejercicio como parte de un estilo de vida equilibrado. Durante esta jornada, diversas instituciones educativas y organizaciones deportivas realizan actividades especiales, como torneos y charlas sobre la importancia del deporte y la educación física. Miren qué importante, chiquillos, todo esto. Hoy día el deporte es algo que yo no hago. Perdón, me ahogué. No hago deporte. O sea, el único deporte que hago es caminar del local a la radio y de la radio al local. Ah, ese es mi deporte favorito. Oye, ¿qué más le voy a contar? Les voy a contar que hay unos beneficios de algunos alimentos. Supóngase, la piña no tire el corazón, cómetelo. Tiene más bromelina. Uno normalmente lo bota porque es duro, ¿no es cierto? Bueno, píquelo, hágalo en la juguera. Los que comen piña, cruda, o sea, la piña. Chocolate, prefiere el negro. Mínimo de leche, 70% cacao. Los champiñones no los laves, pásalos por un trapo húmedo. Las papas nunca las comas crudas. El té verde no lo hagas con agua hirviendo. El kiwi nunca lo peles, cómetelo con piel. No puedo comerme el kiwi con piel, aunque lo lave, te juro que no puedo, chiquillo. Eso sí lo tengo que pelar. No puedo. Ese rugoso con pelo no me encanta, pero no lo puedo pelar. La canela, elige las enteras, más fresca y con más sabor. Los pimientos, no los cocines demasiado. Crujientes mantienen más vitamina C. El ajo, nunca lo comas recién picado. Déjalo reposar. Hoy aceitito con ajo. Con pan caliente amasado. Hoy ya me puse. Ya me puse calor para mis cosas, ¿no? Es que me acuerdo de estas cosas que uno comía cuando era chico. Ay, dígame que no comió pan con aceite y ajo. O pan con aceite nomás, con sal. Oh, la marraqueta. No, pero yo me acuerdo, mi abuelita hacía las ayuyas. Y que eran con un poco de manteca encima. Con color, como le dicen. Y uno untaba el aceite. Que era lo mismo que untar el jugo de tomate después que se comían el tomate. Pues chiquillos, ¿cómo no? ¿Quién no sopeteó el tomate y lo dejó lleno de migas de pan? ¡Ay, qué atroz! ¿Ya? Pero ¿y el ajo con aceite y sal? ¡Rico, po! ¡Rico! Bueno. ¡Uy, que me acordé! ¡Qué cosa, ¿no? Éramos más sanos para comer antes. El brócoli. Nunca lo hiervas en exceso. Y me encanta así crujiente el brócoli. La naranja dice no beba solo el zumo, mejor la fruta entera. Ay, pero es tan rico el juguito de naranja, ¿no es cierto? Esas son algunas recomendaciones de salud. Ya, vamos a escuchar el música por mientras usted va, haga el pancito amasado, me invita a tomar once y me prepara un aceite con ajo. Oh, bueno. Ya, démosle. Vamos, chiquillos, para preparar once a los chiquillos que... Me parece que salieron temprano en el colegio, porque vi a mis niñas por ahí. Pero pan amasado, calentito, recién salió del horno. No importa que sea en horno eléctrico, ya no me importa si el horno es barro o el horno eléctrico, a esta altura ya no importa. Calentito y lo vamos a untar para la once con aceite con ajo. Listo, esa es la receta para hoy en la tarde para tomar once. Ya, ¿vamos a escuchar música, chiquillas?

0: Ya, hemos vuelto. ¿Prepararon la masita para el pan? ¡Uy, oh, ya! O sopa y pilla. ¿Pero para qué vamos a comer sopa y pilla si comimos todo el invierno sopa y pilla? ¿Por qué no comemos pancito amasado mejor? Ah, con manteca de chancho. ¡Oh, buena! De ese que mataron para el 18, chiquillo. Ah, y que hicieron chicharrones y le quedó la mantequita. Y que la manteca también para freír las papas. ¡Uy, oh, no! ¿Saben? Parece que tengo hambre. Estoy hablando de comida. Oye, pero ¿saben qué? ¿No imaginarán ustedes que hay unas especies comunes que pueden cambiar la salud celular de las personas? Más que sabor, la ciencia detrás de las especies. Las especias no solo son varita mágica que salva cualquier receta aburrida. Son especialmente ricas en compuestos fenólicos y antioxidantes. Estas moléculas son las que realmente hacen el trabajo duro. Reducen el estrés oxidativo y ayudan a que tus células se defiendan ante los potentes efectos de los radicales libres. Pero, ¿qué más pueden hacer las especies? Te adelantamos la respuesta. Mucho más que mejorar el clásico pastel de calabaza. Ajá, ajá. El pastel de calabaza es un pastel de zapallo, ¿ah? ¿Eh?
1: Pa' afuera.
0: Revisando la evidencia, lo que dice la investigación, un equipo del Centro de Nutrición Humana de UCLA, la Universidad de California en Los Ángeles, revisó todos los estudios que realizó entre 2010 y 2024, incluyendo 8 ensayos clínicos y 12 estudios in vitro. También seleccionaron investigaciones relevantes en la base de datos de PubMed. Todo ello con el objetivo de saber, con datos concretos, qué beneficios tienen realmente los condimentos que usamos a diario. Según resultados publicados en Nutrition Reviews, varios estudios sugieren que la canela puede ayudar a mantener estables los niveles de glucosa en sangre. Un auténtico filón, sobre todo porque el azúcar alta de forma crónica abre la puerta a numerosas enfermedades metabólicas, especialmente la diabetes. Los datos científicos muestran que la canela modifica los niveles de insulina, la hormona que baja el azúcar, y glucagón, la que lo sube después de comer. No obstante, en algunos participantes se observaron picos temporales de glucosa, lo que deja claro que el efecto metabólico de la canela es cuanto menos complejo. Del ají a la cúrcuma, efectos insospechados. Los pimientos picantes contienen una molécula llamada capsaicina, mientras que los pimientos dulces almacenan reidocapsiato. Ambas sustancias fomentan la termogénesis, es decir, hacen que el cuerpo produzca más calor al aumentar la descomposición de las grasas. Los estudios humanos, sin embargo, ofrecen resultados variados. Un ensayo de 2010 mostró que añadir DCT de pimientos rojos podría aumentar el gasto energético tras una comida. Sin embargo, investigaciones más recientes no identificaron un efecto claro en el DCT sobre el gasto de energía o la quema de grasa, lipólisis, durante la actividad física o el reposo. Por otro lado, un estudio en el 2014 descubrió que la combinación de arectigenina del té y la curcumina de la cúrcuma tenían un efecto sinérgico contra células de cáncer de próstata y mama. Esto probablemente se deba al poder antioxidante de la curcumina. Oye, qué buena es la cúrcuma. Ahí yo les voy a dar una recetita, que no se me olvide. Capaz de neutralizar radicales libres y activar los sistemas antioxidantes naturales del cuerpo. Además, la curcumina parece fomentar la muerte de células cancerígenas y frenar su proliferación. La cúrcuma también apunta a maneras más allá de la oncología, especialmente para la salud cerebral. Un estudio del 2018 encontró que suplementar diariamente con curcumina durante 18 meses mejoró la memoria, la atención y el estado de ánimo en adultos mayores. Miren qué bueno. La cúrcuma puede aliviar el dolor de rodillas en personas con artrosis e incluso reducir el colesterol, mientras aumenta el bueno HDL en personas con síndrome metabólico. Polifenoles, intestino y un cierre con sabor. Cuando pensamos en la microbiota intestinal, ese universo bacteriano que llevamos dentro, solemos imaginar la fibra como alimento favorito de nuestras bacterias. Pero hay un dato menos conocido. Los microorganismos intestinales también se nutren de polifenoles, muy abundantes en las especies. Los estudios, tanto en laboratorio como en humanos, han demostrado que las mezclas de especies, imagina, pimienta negra, cayena, canela, jengibre, orégano, romero y cúrcuma, ofrecen una amplia gama de polifenoles que pueden favorecer el crecimiento de microbios beneficiosos como lactobacilos y bifidobacterias, al mismo tiempo que inhiben a las bacterias malas. Así que por ahora nada te impide ni debería abrazar o incluso excederte con las especias, hierbas aromáticas cada día para potenciar el sabor de tus platos. En el mejor de los casos potenciarás tu salud. En el peor te llevarás una cena realmente deliciosa. Oye, sí, chicos, vamos a hablar en esta semana, yo creo. No, bueno, tenemos poquitos días esta semana para hablar de las especies y sus beneficios. Lo hemos visto en otros programas, pero siempre es bueno repasar qué productos, o sea, qué especias tenemos para poder lograr cosas maravillosas con nuestro cuerpo. Yo les decía, les voy a dar una receta de la cúrcuma. Una vez una señora me dice, llegó a comprarme cúrcuma porque yo tenía cúrcuma en el local. Siempre tengo especias en el local, en realidad, siempre hay. Así que si usted va y pregunta, tengo cúrcuma, tengo otra especie. Pimienta negra. Y me dice, me buscaba porque quería cúrcuma, ¿ya? Y yo le pregunté para qué la quería y me dice que es un antiinflamatorio muy potente. ¿Y cómo lo usaba ella? ¿En un yogur? Puede ser del sabor que usted quiera. Le echa una cucharada de cúrcuma y la puntita de pimienta negra. ¿Por qué? Porque la pimienta negra activa la cúrcuma para ser más beneficiosa. Entonces, y eso le servía porque ya tenía artrosis, tenía todas estas enfermedades inflamatorias que nos duelen en las manos, que duelen en los huesos, o sea, como, no los huesos, como la musculatura, la fibromialgia, ahora me acordé. Fibromialgia y todo eso. Entonces, igual es bueno saber estos secretos naturales. A ver, como siempre digo, nada te va a ayudar 100% si no eres constante y también visitas a tu médico y tu médico también sigue lo que él te dice, los regímenes y todo eso. Pero te va a ayudar, no te va a hacer daño. Así que siempre es bueno seguir estos datitos de poder ayudarte. Pero yo sí sé que la cúrcuma es muy beneficiosa en el tema de la desinflamación del organismo. Así que eso. Ya, vamos con más música esta tarde. Esta hora estamos sintiendo en la tarde. Yeah, yeah, yeah.

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3: Ok, señor director, ponen mi cámara, la 1, la 2.
4: Ya, chiquilla, les traigo el terrible hit.
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0: aniversario.
1: Oye, ya llegamos otra vez por aquí, pues. Me extraña, yo lo extraño a usted el fin de semana. Pero no voy a hacer un programa el fin de semana, lo siento. Al principio sí, pero después dije que no. Ya. Oye, vamos a saludar a don Marco Antonio Liquitay. ¿Cómo está don Marco Antonio? Ah, que el otro día me dijo, ay, usted, sí, soy yo don Marco Antonio. A Juanita Huete. A Idesia Araya, bienvenida. Mire qué lindo. A Miriam Durán. Una de Marco Antonio Solís, Miriam. Ya, la misma de siempre. Vamos a saludar también a Raquel Jiménez, Tránsito Flores, Alberto Flores, Paulina Esquivel, a la Bernardita, a la Sarita, a la... todas mis amigas, po. Si ellas son... Oye, las que andan de viaje por allá que me abandonaron, que ni siquiera me invitaron también. No, son unas frescas, ni siquiera avisan que se van de viaje. Claro, pues como yo no tengo la edad que ellas tienen, las patúas, entonces por eso, po. No me puedo ir de viaje con ella, pero un saludo a todos quienes están de viaje, quienes les están pasando bien, a quienes están trabajando, a los quienes vuelven a la casa, a los niños que están en la casa, a todos ustedes un abrazo grande de su amiga Carol aquí en la 92.7. Oye, voy a seguir saludando a mis queridos auspiciadores. 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Ya. Vamos con otro temita musical para seguir curioseando aquí con esta tarde es nuestra.

Ya, estamos de vuelta, mis tíos. Y como cada lunes nos toca una parábola, una fábula, esta vez vamos con una fábula. El cascabel al gato. En una casa vivía un gato quien era muy querido por su familia humana. El gato no había tardado en adueñarse de la casa y divirtiéndose perseguía a los ratones que la habitaban. Los roedores, quienes ya no podían salir a buscar comida a causa del felino, cada vez se iban quedando más escuálidos. Ante la situación decidieron algo. Para conseguir mantener controlado al gato, decidieron colocarle un cascabel. Así, cada vez que se moviera, lo oirían y sabrían si estaba cerca. La pregunta que siguió a esto fue: ¿quién se iba a encargar de la temerosa hazaña de colocarle el cascabel al menino? Un ratón dijo que él no podía hacer, que tenía artrosis. Otro, también cobarde, dijo que cojeaba. Y otro dijo que andaba escaso de vista. Todos los ratones iban poniendo excusas y nadie se decidía a llevar a cabo el plan. Comprendieron que la idea del cascabel era buena, pero difícil de llevar a cabo. Tristes se fueron a dormir tratando de pensar en otra forma de deshacerse del gato. Ay, chiquillo, la moraleja dice así: hablar y opinar es muy fácil y también lo es dar consejos, pero cuando se trata de ser el ejemplo, eso ya es harina de otro costal. ¿Qué les parece? ¿Qué les parece a ustedes esto de ponerle el cascabel al gato? ¿Les parece algo cotidiano en nuestras vidas? ¿Les parece que es algo que difícil de hacer cuando pedimos que alguien lo haga? Y como dice, seguir con el ejemplo es lo más difícil, pues chiquillo, en esta vida hoy en día. Bueno, no sé si hoy en día solamente. Pero como dice la moraleja, hablar y opinar es muy, muy fácil. Y también lo de dar consejos. Pero cuando se trata de ser el ejemplo, eso ya es harina de otro costal. Vamos a escuchar un tema para la vuelta, despedirnos esta tarde de día lunes. Ahí se las dejo, amigo mío, ¿no?

Ya. Oye, antes que se me olvide, mañana, martes 6 de octubre, a las 15 horas en el Salón Municipal, habrá una charla Emprende con Energía llamado Litwitch 2026. Así que todos los emprendedores, es para emprendedores de Litwitch, están cordialmente invitados. 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Martes 6 de octubre a las 3 de la tarde en el Salón Municipal. ¿Dónde está el Salón Municipal? Avenida Cardenal Caro, 796 Litueche. Datito, otro datito. El día miércoles no tenemos programas en vivo en la radio. No, tenemos solo la transmisión de la fiesta patronal en honor a Nuestra Señora del Rosario. Ya eso les aviso por si alguien dice, uy, ¿por qué no está funcionando la radio? ¿Qué pasó? ¿Que hay solo tema religioso? Es porque estamos con el 7 de octubre, que es la fiesta patronal en honor a Nuestra Señora del Rosario. A las 9 horas, Santa Misa. A las 12 horas, la misa solemne que preside el Monseñor Guillermo Vera Soto, el obispo de Rancagua. A las 17 horas, la procesión por las calles de nuestro pueblo. Posteriormente, el esquinazo y el paso de los guasos. La misa de cierre, que eso es alrededor de las 7, 8 de la tarde. Y después el show artístico, ¿ya? Así que para quienes quieran confesarse, hay confesiones todo el día. Eso es con respecto. Hoy día, lunes 5 de octubre, es el día del cantar a la Virgen, un homenaje de artistas locales. Esto comienza a las 18:30 horas para seguir a posterior con la misa. Y vamos con una frasecita, chiquillo. La felicidad de tu vida depende de la calidad de tus pensamientos. Esto no lo dije yo, lo dijo Marco Aurelio. Y llegó el final de nuestro programa cuando ya son las 5 de la tarde. Chiquillos, esperemos que no llueva tanto. A mí no me gusta, estoy como, ucha, va a llover. Y justo hay tanta actividad linda de la cual podemos participar y disfrutar. Y yo tengo un matrimonio, entonces por eso no puede llover. Ya, llegó el final de nuestro programa. Así que nos vemos mañana. La pulga mexicana viene de 7 a 8. ¡Ay! No está Benito. Les aviso que Benito no está porque anda en el paseo de uno de los grupos. El otro día vino a avisar a la radio que no iba a estar estos días. Así que ahí lo encuentra. Ya, mis queridos amiguitos, nos vemos. Nos encontramos mañana, ¿ya? Repasamos algunas cositas. Vemos otra, a ver si les traigo otros datitos de esto de las especies. Y que tengan excelente tarde, excelente retorno a casa. Con su familia, abrácense, quiéranse, bésense, porque uno nunca sabe. Así que eso, ¿ya? Octubre 5 del 2026. Aquí quedó mucho. Chao, chao.

así, casi sin darnos cuenta, ya comienza a despedirse Carol con su programa La Tarde Es Nuestra. Que tenga una excelente tarde, una noche tranquila y un muy buen descanso. Nos encontramos en la próxima, porque la tarde siempre es nuestra en Radio Rosario, la radio de Litueche.

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2: 5:05. Primera.
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0: 5:32. Primera.
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2: ¿Qué tal? ¿Cómo están? Les saluda Carlos Maturana. Les doy la bienvenida a esta nueva edición de noticias donde sabremos de la crisis global del vino que golpea a Chile. Se han perdido más de 20.000 hectáreas de viñedos desde 2019. Sabremos del proyecto de ley para avanzar en un plan nacional de preparación sísmica que avanza en el Parlamento. Hablaremos del nuevo informe de Contraloría. Junji encabeza ranking de viajes al extranjero con licencia médica pese a caída general del 63%.
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2: En el Día Nacional del Medio Ambiente, una encuesta de Greenpeace y La Vulca reveló que el 76% de los chilenos y chilenas exige más acción al gobierno. Esto ante impactos climáticos ya cotidianos. La ciudadanía reprueba la gestión oficial y rechaza desregulaciones. Ornella Mellado con todo el detalle.
3: En el marco del Día Nacional del Medio Ambiente, un estudio de Greenpeace y La Vulca reveló que el 76% de los chilenos exige al gobierno incrementar su acción climática. En esta fecha conmemorativa, el 82% alertó percibir ya efectos concretos en su entorno, como olas de calor e incendios forestales. Al respecto, la vocera de Greenpeace, Silvana Espinosa, explicó que la emergencia climática dejó de ser una amenaza distante y hoy repercute de forma directa en el costo de los alimentos, el acceso al agua y la seguridad de las familias.
4: 8 de cada 10 personas perciben cambios en el lugar donde viven a nivel cotidiano, que van desde las olas de calor, lluvias más intensas e incluso incendios forestales. Y cuando miran hacia el futuro, lo ven en hechos concretos, en el aumento de la frecuencia de eventos extremos, en la escasez de agua e incluso en el encarecimiento de los alimentos. En este sentido, esto se transformó en una crisis de la vida cotidiana, referida en el medio ambiente. Y esto exige necesidades concretas para poder enfrentarlo.
3: La conmemoración coincide con un reproche hacia la labor estatal. El 54% califica de mala la gestión ambiental del Ejecutivo y un 67% percibe menor prioridad que en gobiernos anteriores. Además, el 71% de la población desconoce los planes oficiales en estas áreas críticas. Frente a la fecha, un 53% enfatizó que la reactivación económica y el cuidado del entorno deben coexistir sin falsos dilemas. Con el llamado ni un paso atrás, la ciudadanía exige resguardar glaciares y bosques sin flexibilizar normativas para acelerar proyectos de inversión.
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6: Dos funcionarios de la Armada permanecen en prisión preventiva por una investigación por presunta violación de una joven de 23 años en Rapa Nui. La institución inició además un sumario administrativo, mientras el municipio ofreció apoyo a la víctima y su familia. Sobre esto, Luis Ramírez nos cuenta más detalles.
7: La Armada inició una investigación sumaria administrativa luego de la detención de dos de sus funcionarios, quienes quedaron en prisión preventiva como imputados por la presunta violación de una joven de 23 años en Rapa Nui. Los hechos son investigados por el Ministerio Público y habrían ocurrido al interior de dependencias de una guarnición de la Infantería de Marina. La justicia decretó la prisión preventiva de los dos funcionarios mientras continúa la investigación penal. El diputado Tuititeao de Valparaíso y oriundo de la isla pidió que se investigue hasta el final.
8: En ello exigimos que se investigue a cada persona que pudo haber participado, que se esclarezca si alguien se negó a prestar auxilio y que se determine cualquier otra responsabilidad que pueda existir. Lo importante es que los hechos se esclarezcan completamente y que quienes hayan cometido algún delito reciban las sanciones que correspondan con el máximo rigor de la ley. Rapa Nui merece respeto y nuestra gente merece sentirse segura en su propia tierra.
7: El comandante de la estación naval de Isla de Pascua, capitán de fragata Miguel Bravo, aseguró que la institución ha colaborado con las diligencias solicitadas por la Fiscalía. Así da cuenta el fiscal jefe de Rapa Nui, Sergio Espinosa.
1: Seguimos desplegando diligencias para efecto de descartar o confirmar y acreditar la participación de personas distintas a los imputados que han sido formalizados y básicamente a la espera de poder recabar todos los antecedentes suficientes, porque ya se han recabado una serie de antecedentes que son bastante contundentes con respecto a la acreditación del hecho y la participación de los imputados. Por lo tanto, entendemos que vamos a tener que acometer la acreditación o desvirtuar la participación de otros integrantes de la Armada.
7: La municipalidad de Rapa Nui también se pronunció y manifestó su respaldo y solidaridad con la joven afectada y su familia. Según antecedentes preliminares, el ataque se desarrolló tras una fiesta al interior del recinto naval de la isla, sin previa autorización. El padre de la víctima aseguró que su hija habría sido agredida sexualmente por al menos 4 funcionarios de infantería de Marina. Además, relató que una amiga de su hija intentó auxiliarla, pero que la oficial a cargo del recinto se negó a dejarla entrar.
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6: Se iniciaron las obras de un megaproyecto habitacional en el sector Frank de Osorno, iniciativa que contempla la construcción de soluciones habitacionales definitivas que beneficiarán a 560 familias.
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6: La banda escolar municipal de Las Cabras obtuvo el segundo lugar a nivel nacional en una destacada competencia escolar, celebrando el talento, esfuerzo y disciplina de los jóvenes estudiantes y músicos.
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6: A la espera de la aprobación del Congreso en la reforma constitucional de los senadores Andrés Longton y Arturo Esquela, el ministro de Seguridad aseguró invertir la mayoría del tiempo en gestión en materias de seguridad. Carlos Maturana nos cuenta sobre esto.
2: En el Palacio de la Moneda, el ministro de Seguridad, Martín Arrau, abordó las críticas a la agenda y priorización del Ejecutivo en materia de seguridad. Esto luego de la muerte del sargento segundo de Carabineros, Jaime Urrea, en Quilleco. El secretario de Estado respondió en particular a los cuestionamientos realizados por la timonel del Partido Socialista, Paulina Bodanovich, quien fustigó las tratativas del oficialismo en materia, en particular de los senadores Andrés Longton y Arturo Esquella, quien se han encargado de realizar una nueva reforma de seguridad tras la fallida ingresada por el Ejecutivo. Arrau le quitó importancia a las declaraciones de Bodanovich y agradeció la buena disposición de los senadores Esquella y Longton.
9: Como han señalado los mismos autores, los mismos senadores, a quienes les agradecemos su trabajo para encaminar y buscar consensos para abordar estas materias. Materias tales como fortalecer las decisiones de segmentación penitenciaria por parte de Gendarmería de Chile, ajustar un estado de excepción institucional de manera preventiva y otras materias.
2: La autoridad reiteró un llamado al consenso en el Congreso, enfatizando en la importancia de que se ingrese la nueva reforma de seguridad impulsada por los senadores oficialistas.
10: Y es ahí donde tenemos desafíos pendientes y hago un llamado nuevamente a derribar diferencias y aunar voluntades para que estas fuerzas policiales tengan no solamente más recursos como están llegando en la nueva ley de presupuesto con un incremento importante, sino que también respaldo jurídico. Y así como la ley Naim Retamal representó un hito, queremos que las nuevas reglas de uso de la fuerza que esta semana esperemos se aprueben en el último trámite que nos queda en las cámaras representen ese apoyo que necesitan nuestras policías.
2: El ministro manifestó que queda un largo camino por delante para que el país recupere la paz y tranquilidad, algo que se dará, según palabras del secretario de Estado, cuando se respete el orden de la autoridad.
6: El ex subsecretario del Interior, Manuel Monsalve, calificó por primera vez de manera pública como un error el haberse reunido fuera de horario laboral con una funcionaria de la cartera, hecho de conocimiento público que terminó con la ex autoridad imputado en calidad de autor por los delitos de abuso sexual y violación.
11: Hay dos personas que caminaron la noche del 22 de septiembre por la calle. Es evidente que ninguna de las dos estaba inconsciente. Las dos personas relatan una pérdida de memoria. Y la pérdida de memoria no es sinónimo de inconsciencia. No, me refería a que el error es que, y lo reconozco aquí, lo dije también en algún momento, nunca debía haber salido ese día a comer con una persona que trabajaba en la subsecretaría.
6: Las declaraciones de Monsalve se realizaron fuera del Centro de Justicia, lugar donde el séptimo juzgado de garantía dio a conocer que la medida cautelar de arresto domiciliario total en su contra se rebajaba a arresto domiciliario nocturno. Además, se comunicó que el juicio oral fue reagendado para el 4 de marzo de 2027. Las razones, Víctor Providel, abogado de quien encabeza la defensa del exfuncionario, las explica.
12: Sin embargo, el tribunal advirtió de que la acusación particular de la parte creyente no estaba notificada dentro de plazo legal, entendiendo que es una garantía para la defensa de estar notificado, y el hecho también de que el Ministerio Público acompañó prueba audiovisual y que todavía no ha sido puesto a disposición de la defensa. En vez a esos dos antecedentes, que la defensa no tiene ninguna participación, el tribunal postergó la audiencia para el día 3 de marzo del año 2027.
6: Hay que recordar que Fiscalía está pidiendo 14 años y 2 días de cárcel para Monsalve. Esto considerando los delitos de violación y abuso sexual por lo que el ex secretario de Estado está siendo acusado.
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6: La familia Bolsonaro fortaleció su presencia política en Brasil tras las elecciones de este domingo. Flávio Bolsonaro avanzó a la segunda vuelta presidencial frente a Luis Inácio Lula da Silva, mientras otros 4 integrantes de su familia obtuvieron escaños en el Congreso. Flávio Bolsonaro obtuvo el 47,03% de los votos frente al 46,16% alcanzado por Lula. Con la totalidad de las urnas escrutadas, ambos deberán definir la presidencia de Brasil en segunda vuelta. Entre los triunfos parlamentarios destaca Michelle Bolsonaro, esposa del expresidente Jair Bolsonaro, quien fue elegida senadora por el Distrito Federal con el 29,5% de los votos. Carlos Bolsonaro, hijo del exmandatario, también consiguió un cupo en el Senado representando a Santa Catarina. La familia también aumentó su representación en la Cámara de Diputados. Jair Renan Bolsonaro, hijo del expresidente, fue elegido diputado federal por Santa Catarina, mientras que Renato Bolsonaro, hijo de Jair Bolsonaro, consiguió un escaño por Sao Paulo. Los resultados entregan al entorno familiar del expresidente una presencia relevante en ambas cámaras del Congreso. Mientras que Flávio Bolsonaro disputará la presidencia, Jair Bolsonaro, en tanto, no participó de estas elecciones.
0: Alerta regional, alerta regional, alerta regional, alerta de noticias en la región de Tarapacá.
6: Representantes locales y vecinos de Pica participaron en un conversatorio comunitario enfocado en priorizar y analizar el avance de diversos proyectos de desarrollo local, buscando fortalecer la inversión pública y responder a las principales necesidades sociales y de infraestructura.
0: La región de los ríos.
6: Trabajadoras de Fundación Integra en Valdivia alertaron sobre el posible cierre a largo plazo de 2 jardines infantiles en la zona, debido a la sostenida baja de matrícula y natalidad que afecta a la educación preescolar.
0: La región de la Araucanía.
6: El taller de arte de Teletón Temuco inauguró en el Teatro Municipal Camilo Salvo la muestra gratuita Araucanía, Relatos y Sueños, que reúne pinturas en acrílico elaboradas por pacientes y sus familias.
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6: La Comisión de Trabajo retoma la discusión de Sala Cuna Universal, cuyo principal punto pendiente continúa siendo el financiamiento. Ornella Mellado nos cuenta todos los detalles en el siguiente informe.
3: el gobierno busca destrabar el financiamiento del proyecto de sala cuna universal, que este lunes retomó su discusión en la Comisión del Trabajo de la Cámara. La iniciativa tiene urgencia de discusión inmediata y debería ser votada en general durante esta semana. El principal punto pendiente es cómo financiar el beneficio, luego de que fuera rechazada la fórmula que utilizaba un 0,35% del seguro de cesantía. El Ejecutivo mantiene conversaciones para reunir los 78 votos necesarios para reponer este mecanismo. El ministro del Trabajo, Tomás Rau, aseguró que el gobierno recogerá propuestas durante la discusión, pero que descartó aumentar los costos de contratación debido al actual nivel de desempleo. Desde el Frente Amplio, la diputada Gael Yeomans manifestó su disposición para alcanzar un acuerdo, pero señaló que todavía no han sido convocados por el gobierno. Desde la UDI, la diputada Constanza Uve defendió la fórmula original de financiamiento y llamó a la oposición a facilitar la tramitación.
14: Alerta regional, alerta regional, alerta regional, alerta de noticias en la región de Arica y Parinacota.
6: Un informe del CHOA descartó residuos fecales en las playas Chinchorro y Las Machas de Arica, determinando que los desechos corresponden a harina de pescado.
14: La región del Ñuble.
6: Tras 20 años de espera, 26 familias del sector Santa Adelaida de Portezuelo accederán a agua potable directa en sus hogares mediante obras por más de 306 millones de pesos.
14: La región del Maule.
6: El Centro Terapéutico de Neurodivergencia de Talca consolida su atención integral y gratuita para cientos de niños y jóvenes con TEA u otras condiciones, fortaleciendo el desarrollo psicomotor, la inclusión y el apoyo permanente a sus familias.
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6: El bienestar psicológico en el país sufrió un retroceso generalizado, alcanzando su punto más crítico en 4 años, según el duodécimo termómetro HUC. Un 18,5% de la población presenta sospecha de problemas de salud mental, subiendo casi 6 puntos respecto a la medición previa. Los cuadros de ánimo y descanso también notaron alzas relevantes a nivel nacional. La presencia de depresión llegó al 16,2% y la ansiedad alcanzó un 17,9%, mientras que el insomnio trepó al 14,3% y la percepción de soledad afectó al 21,9% de los encuestados. El informe reveló además una marcada brecha de género, afectando al 23,8% de las mujeres frente al 12,9% de los hombres. Esta disparidad se agrava por el impacto de factores estresores cotidianos como la delincuencia, la contingencia política y el cambio climático. Pese al complejo escenario, un 61% de los afectados aún no percibe la necesidad de consultar a un especialista. Sin embargo, entre quienes sí accedieron a tratamiento durante el último año, más del 73% afirmó haber experimentado una mejoría concreta en su calidad de vida.
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6: El Servio y las autoridades confirmaron que durante este mes comenzará la demolición de los conjuntos habitacionales Bibla y Geo Chile en Penco para avanzar en la reconstrucción tras los devastadores incendios forestales. Bueno, hasta acá dejamos el resumen informativo del día. Nos volvemos a encontrar mañana en una nueva edición de Noticias. Que estén muy bien.
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15: 6:20.
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3: Diego W. Urrutia, poeta, pintor y embajador chileno, nace un 8 de julio de 1887. Su destacada trayectoria llega a su fin un día 13 de noviembre de 1967. El nombre de Diego W. Urrutia, medio siglo más tarde, reaparece en nuestra comunidad de Litueche gracias a la inauguración de la escuela que lleva su nombre, de carácter particular subvencionada. Un equipo de profesionales día a día brinda su apoyo a diferentes niños y niñas de nuestra comuna, siendo la fonoaudiología uno de sus fuertes en la formación preescolar.
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Claro que no lo apagaba ahí, sí, con este micrófono, por acá, por este lado. Sí. Por acá estamos ya saludándole a la pulga mexicana a esta hora, cuando ya nos entrega el reloj, las 9 con 12 minutos. 12 minutos después de las 19, ¿no? Las 9, me faltaron 10 nomás. Ando clarito, dale, despierto. 19 con 12 minutos, arrancamos la pulga mexicana con 13 grados y un 86% de humedad. Está lloviendo, está lloviendo. Para los que nos escuchan a la distancia, a través de rosariofm.cl, sí, se largó eso de las 4 y media, 5 ya, y ha ido subiendo de a poquitito. El pronóstico dice que se viene en unas horas con una lluvia importante en algunos minutos. Vamos a ver qué va a pasar. Bueno, así es la vida, así es la naturaleza. Así nos manda Dios que estemos en esta hora. Oye, la pulga mexicana, saludando a nuestros auspiciadores. 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Bueno, así comenzamos a saludar nuestros auspiciadores. Vamos a ir a la música de inmediato, pero siempre cuando yo tengo unas cosas curiosas, sobre todo lo que son la ciencia, yo se las cuento. La ciencia sabemos que no es una cosa que vaya a la vuelta de la esquina, pero podría darse en masa. ¿Sabe que ahí está con titular por acá? Dice que los científicos ya descubren cómo estimular la reparación de la retina dañada para recuperar la visión perdida. Se sabe que la retina del ojo se daña y ahí empezamos a ver menos, ya empezamos. Bueno, cambiamos de visión nomás, porque lo que no se ve se toca, dice, venga. Claro que cuando no veis un poste o un auto que viene, ay, no es nada muy gracioso, oiga. Bueno, ya los científicos están haciendo la suya. Oye, la ciencia trabaja full con esto de la inteligencia artificial. Sí, hubo un antes y un después, ¿eh?, en lo que es la ciencia. Han hecho varios ensayos, hay algunos que ya prometen, sí, ya prometen extender incluso en un buen porcentaje en la vida con algunas inyecciones. ¿Qué me dice usted, se puso esa inyección? Ay, ay, ay. Hay que verlo, como dijo Tomás. Oye, hace 33 minutos ya nuestra amiga María Becerra había colocado por acá, pues, que estamos atendiendo en nuestro local. 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Ay, tenemos un like también ahí, pues. ¿Quién llegó por acá para darle el aplauso? Justamente nuestra amiga María Becerra, si no me equivoco. A ver, claro que sí, pues, donde Chindita ya está con nosotros. Oye, los que estén ahí en el local, los saludamos, le damos un aplauso ahí a los que están donde Chindita. Aprovechen de comer por mí. Ve que yo soy pobre, así que no. Comencemos a escuchar a. Y esto es. La Cruz de Madera y Paz, Luis.

Ya empezamos a saludar con mucho cariño, claro que sí, como siempre, a quienes nos acompañan, la familia 92.7. Un saludito ahí reiterado para María Becerra, también para Juanita Huete. ¿Cómo están? Buenas tardes. Cecilia González también nos acompaña hasta ahora, así que muchas gracias. La parte más importante de la radio es la sintonía. Ustedes que nos acompañan cada día. Ustedes que no nos escriben, pero siempre lo escuchan, un abrazo también. Que estén muy, pero muy bien todo lo que emprendan en esta semana. Estamos iniciando una semana recién. Siempre tenemos la esperanza de que al comenzar cada día todo va a ir mejor. Así que sea así. Ahora a veces hay cosas que hacen que uno se sienta mal, pero miren hacia el cielo, que es por la única parte donde nadie mira a veces para poder escapar del presidio del día a día. Sí, mirando para arriba es lo más probable que no tenga techo esa jaula que siempre lo encierra. Así es. Esa es la moraleja de los animales. Claro. Si usted encierra un cocodrilo en cuatro vidrios, no se escapa. Porque el cocodrilo no mira para los días. Claro que no. En cambio la paloma gira la cabeza. Ah, dice, parque, estás ocupado, me voy. Y no porque huele, sino porque dobla la cabeza y mira para arriba. Enseñanzas de la vida hasta ahora. Hoy me puse filosófico y vi a qué pasó. Me tengo que haber tragado alguna gota de agua en el camino. Ay, no, si yo digo que el agua, uy, ay, ay, llegan a dar tiritones por aquí hasta ahora. No, es que ando medio sabricado, no, sino es que el agua venga mal, aquí no, yo pura leche, no más agua, así que. Oye, vamos a seguir con la música, pero también vamos a saludar a Benesque San Martín, que nos acompaña hasta ahora, como siempre, ¿eh? 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Nos acompaña siempre, así que les saludamos. ¿A quién más podemos saludar a esta hora? Ya, bueno, ya se fue para su casa, o irán yendo ya. 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Bueno, vamos a ir a la música, a la vuelta le comento sobre otro bar más de nuestros grandes auspiciadores que siempre están con nosotros. Vamos con temas tradicionales a esta hora. Este es el de Deja la Puerta Abierta. O la puerta mal cerrada, ahí sí, vos. Deja la puerta abierta, entre el gato y le come los bistecs, no. Mal cerrada nomás, ahí sí.

Ya, hoy estamos de vuelta por acá. Estaba mirando una nota para podérsela compartir, sobre todo a nuestros amigos y amigas por ahí que están en los negocios. Bueno, les voy a contar que en Tomé está cerca de Concepción, por si no lo conocen. Es un pueblito muy bonito, así como Litueche, a orilla de costa. Tiene su linda plaza y hacen unos mariscales cerca del casino del banco, por lo que me contaba. Bueno, tiene unos barrios así, es un pueblo como nosotros en porte, pero tiene los barrios como Valparaíso, sí, que hay como cerritos. Hay una parte que se llama Ovejo Tomé. Bueno, los cerros tienen su nombre cada uno, ¿para qué vamos a entrar en eso? Lo importante aquí es que un falso operativo de unos disfrazados como funcionarios de CGE, como personas del sistema eléctrico, han estado estafando los locatorios. Ya hay víctimas, aparecer en la noticia por ahí. Así que si vienen ahí con algunas cosas, dicen por acá, atención comunidad de Tomecina, diversos reportes ciudadanos han encendido las alarmas sobre la presencia de un individuo que, haciéndose pasar por trabajador de la empresa CGE, está realizando cobros fraudulentos a locales de nuestra comuna, operando principalmente durante esta mañana en los sectores de Bella Vista y Los Cerezos. Esos son los cerritos que yo le nombraba. El modus operandi: el sujeto se presenta en los recintos argumentando supuestas deudas críticas o fallas técnicas inmediatas, exigiendo dinero bajo presión. Según los testimonios en directo de nuestra comunidad, ya habrían logrado engañar a locatarios afectados en recintos como Mini Márquez, llamado Don Claudio en Bellavista, y Doña Merida Los Cerezos. Mírenlo. Es porque un cuento el tío, pero se apersonaron. Pusieron la cara, miren. Ay, ay, ay. Así que a cuidarse, no bajen las alas cuando vengan con cosas raras. La empresa tiene sus formas oficiales de comunicarse con usted. No lo va a hacer a través ni el banco, ninguna institución lo va a hacer así con un emisario. Hay maneras de respaldar esas informaciones. Bien, vamos a saludar nuevamente a quienes están por acá, porque se agregó por aquí don Mauricio Roberto Santander, junto a nuestra amiga María Becerra, que la saludamos de nuevo, Juanita Huete y a Cecilia González. ¿Qué nos toca saludar? 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Sí, yo estoy buscando por acá de pasadita si es que tengo algún programado, si es que tengo alguna novedad por aquí. Sí, tenemos algo por acá. No, nada, estamos bien. ¿Qué apareció por aquí? Bien, nos vamos a ir con el temita musical entonces. Junto con Dani Godoy y su nueva dirección, ahí en la Concepción, 174 es un número. ¿Qué más me queda que saludar a esta hora de la tarde de quienes nos acompañan siempre? Ahí parece que estamos. Vamos a ir a la música porque llega El Ejemplo por acá. Se llama el conjunto El Ejemplo. El tema es Qué Linda Eres.

Ya de vuelta por acá, preparando la música, buscando los temitas por acá que nos programan también a través de nuestro WhatsApp. Ay, ay, ay. Vamos a ir de inmediato con un tema por ahí y lo vamos a anotar del pariente, para que no me lo vayan a pedir de nuevo, ¿eh? Del pariente. Ay, ay, ay. No hemos sabido nada de nuestro amigo el día de hoy por ahí, ¿eh? No me he perdido. Bueno, lo saludamos por ahí a don Sergio. Sabemos que está don Mauricio por acá. Bueno, los don Mauricio lo dejaron encargado, así que tenemos que estarlo vigilando, ¿eh? Vamos con la música, regresamos de inmediato, 19:41 minutos.

0: 19:45, 19:45. Oye, ey. ay. Ni un remedio para la garganta ciertos días, nada, de nada. Ey. Ni un secreto me han contado por ahí, nada.
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0: Oye, dice don Mauricio Roberto Santander por acá, ¿cómo está don Mario Núñez Bustamante? Soy yo. ¿Cómo lo pasó el fin de semana? Saludo a todos. Y a don Sergio también un saludito. Sí, recién lo estábamos saludando. Nos ha aparecido por acá nuestro amigo, oiga. Bueno, debe andar por ahí ya, tranquilo. Esperando que esté todo muy bien por ahí. Me dice don Mauricio, me perdí en Caserío Talca, por eso llegué tarde, oiga, en la mañana. No sabe nada la que se perdió, oiga. Lo pasamos chancho. Bueno, más bien lo pasamos pollo, pero lo pasamos bien, súper bien. Hace tiempo que no plantaba una cantata tan tarde y estuvimos jugando bingo hasta como a las 2 de la mañana, 1 y media por ahí. Entretenido con un público, pero de primera lo voy a contarle. Todos buena onda, alegre, yo y los chiquillos, los rayuelas, se portaron un 7 como siempre. Muy solidarios estos chiquillos, los saludamos ahí en directo en el minuto. Le dimos las gracias, les damos las gracias a todos los rayueleros en general, ¿eh? Porque siempre tienen la predisposición para ayudar en este tipo de eventos. A los que jugaron la brisca, a los vingueros también. Ah, que le

Ay, ay, ay. Vamos a continuar por acá. Así que se lo perdió Oroba, pues yo lo invité harto, ¿ah? Dije, vamos para allá, para tenerlo entre seca y seca. Quizás para dónde arrancó en ese ratito. A ver. Ya. Personalmente, mamá, durante los otros. Ya. Sigue dando vuelta la noticia del estafador ahí que se vistió de funcionario de SG. Vamos a seguir entonces con la música. Claro que sí, porque los quedan temitas muy bien programados por acá. Ahí va otro.

Ya llegamos por acá, llegamos de nuevo. Oye, le comparto la noticia local. Vamos de nuevo con lo que va a pasar el día 7 y la invitación para nuestros amigos los huesos y para los cuequeros. Bueno, contarle a ustedes que el programa para el día 7, por si no se han enterado, aunque están en las redes sociales, también pueden visitar el Facebook de la parroquia Nuestra Señora del Rosario. El día 7 de octubre todo comienza a las 9 de la mañana con la celebración de la Santa Misa, la primera. A las 12 del día se espera que empiece la misa solemne, presidida por Monseñor Guillermo Vera Soto, obispo, por supuesto, de Rancagua, de toda la zona. A las 17 horas comienza la procesión por las calles de nuestra comuna, tradicional procesión, por cierto, la que siempre se ha hecho. Posteriormente a esta procesión, se recibe con un esquinazo la procesión a la Virgen, o se le brinda un esquinazo más bien a la Virgen, y también se le brinda el paso de los huasos. Por esa razón invitamos con harto cariño a todos los huasos de nuestra comuna, quien tenga sus caballos, quien quieran presentarse el día 7, vengan nomás directamente a hacerlo y hacer su presentación, su cabalgata frente a la Santísima. Y los cuequeros se les invita en dos horarios diferentes. Al esquinazo, que corresponde a las 17 horas después de la procesión, y además para darle la bienvenida a Monseñor a las 11:30 de la mañana en el frontis de nuestra parroquia. Acá en el frontis se va a recibir a Monseñor con un esquinazo cueca, así que se invita cariñosamente a todos los guasos de nuestra comuna y a los cuequeros. Bien. Volvamos a la pulga, por acá tengo un saludito a nuestra amiga Ivonne Saavedra, dice un gran saludo don Mario, gracias por ese aplausómetro. Muchas gracias. ¿Cómo está don Mario? Dice, ¿cómo lo pasó el fin de semana? Saludos a todos. Ah, no, ahí tiene don Mauricio, maestro. Lo confundí por acá. Pequeño error, ya lo llevamos leído. Ahora voy a actualizar el Facebook que estaba en la página, también en otra página donde se está invitando, ¿cierto?, a esta celebración. A ver. Ya. No, son cosas políticas y mejor no meternos. Ahí se lo he hecho perder el programa, así que no. A ver, oye, nos vamos con la última canción, salimos cuadradito y justito. Si Dios quiere será hasta mañana, que vamos a estar por acá, ¿cierto? Tempranito, igual que siempre, con el matinal y con los quehaceres. Y ya mañana es 6, día de preparativos. Bueno, y contarles como noticia también que hoy día 5, se vivió el Día del Cantar de la Virgen. El signo fue el homenaje de artistas locales. Mañana martes, el día de la manera de hacer religión popular, para que usted lo entienda, no le vamos a complicar el término, es el día de una manera de hacerlo, es el canto a lo divino, que va a estar en el templo parroquial hasta las 0 horas, por si usted también le quiere acompañar y venga a mirar, a compartir lo que es el canto a lo divino. Es una forma de hacer religión, digo, de forma popular. Bien, nos fuimos. Hoy saludo a todos nuestros auspiciadores que nos acompañan siempre. Chao, que estén muy bien.

0: perder.
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3: 8:30. Primera.
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1: 9:02. Primera.
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